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0: noches y bienvenidos a la Hora Nacional de este 27 de septiembre. Ya estamos por cerrar el mes y cada vez más cerca de terminar el año.
1: Sí, qué rápido se nos ha pasado.
0: Sí.
1: Pero bueno, nos da mucho gusto estar con ustedes con información de utilidad. Sean todas y todos bienvenidos.
0: Hoy conoceremos los avances de Vivienda para el Bienestar y las opciones que hay para acceder a una vivienda o mejorarla.
1: Y si necesitan consultar, descargar o pagar su recibo de luz, les mostramos cómo hacerlo desde la aplicación CFE Contigo de manera muy sencilla.
0: Explicaremos las diferencias entre mi beca para empezar y la beca Leona Vicario y les decimos cómo tramitarlas.
1: Además, les contamos qué acciones forman parte de la estrategia Atención a las Causas.
0: Escucharemos a los ganadores de México Canta, jóvenes que nos están mostrando el talento de nuestra música.
1: Celebramos el Día Nacional del Maíz, que es el 29 de septiembre.
0: Conoceremos la historia de Eréndira y Kikunari, heroína purépecha.
1: Y en las obras que han transformado México, recordaremos la historia del Museo Nacional de Historia y del Palacio de Bellas Artes.
0: Acuérdense que pueden escribirnos en La Hora Nacional Oficial. Estamos en YouTube, Facebook, Instagram, TikTok, X, Spotify, en el número 55-34-83-42-39 y en el correo lahoranacional@segob.gob.mx. ¡Empezamos!
1: Brian Soto, ganador de la segunda edición de México Canta, es originario de Valle de Chalco, en el Estado de México. Su abuelo le inculcó desde muy pequeño el amor por la música y con perseverancia formó su propia agrupación de banda, Clave 5-7. Escuchemos ahora su siguiente interpretación.

0: en un tema que les interesa a muchas familias: hacernos una casa. El programa Vivienda para el Bienestar contempla la construcción de 1.8 millones de viviendas durante el sexenio. Actualmente ya hay 277 mil viviendas en obra y 89 mil ya están asignadas.
1: Además de construir nuevas viviendas, existen acciones para mejorar las que ya se tienen o avanzar en la regularización y escrituración. Por eso, si están buscando una opción de vivienda o necesitan mejorar su casa, es importante revisar la página de la Comisión Nacional de Vivienda, www.gov.mx/CONAVI.
2: A 2 años del gobierno de la presidenta Claudia Sheinbaum, el programa de Vivienda para el Bienestar está transformando vidas. 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
10: Esta semana, el INEGI presentó los resultados de la encuesta Intercensal 2025 y nos dio una nueva fotografía de México. Somos 130.9 millones de personas con una edad promedio de 32 años. Pero también está cambiando la manera en la que vivimos, nos comunicamos y utilizamos la tecnología. En 2025, 94.5% de las viviendas ya contaba con teléfono celular, mientras que el acceso a Internet pasó de 53.9% a 75.7%. Y hay otro dato que habla de esta transformación. En una década, el número de personas de 6 años y más que utilizan Internet pasó de 61.4 a 104.9 millones. Es decir, más de 43 millones de personas se incorporaron al uso de Internet en estos 10 años. La tecnología también está llegando a más generaciones. El uso de Internet entre las personas de 65 a 74 años pasó de 11% a 57.8%. Y mientras el celular y el Internet ganan terreno, otros dispositivos y servicios tradicionales pierden presencia en los hogares. Disminuyó el uso de televisores, de aparatos para oír radio, de computadoras, la televisión de paga y las líneas telefónicas fijas. Los datos del INEGI muestran, en suma, un México más conectado. Millones de personas que hoy tienen acceso a herramientas digitales que hace apenas unos años estaban mucho menos presentes en nuestra vida cotidiana.
0: Hoy también queremos hablarles sobre atención a las causas, una estrategia que reúne distintas acciones para generar bienestar, combatir las desigualdades y promover que las y los jóvenes tengan un presente y un futuro sin violencias.
1: Con la estrategia Atención a las Causas, en los últimos 2 años se han brindado 8.6 millones de servicios y de trámites.
0: Para saber cuándo estarán en tu comunidad, visita www.gob.mx, donde encontrarás información de las dependencias participantes.
11: Flashazos del Bienestar.
12: ¿Conoces la diferencia entre mi beca para empezar y la beca Leona Vicario? Mi beca para empezar es un apoyo para estudiantes de escuelas públicas de educación básica de la Ciudad de México. En cambio, la beca Leona Vicario está dirigida a niñas, niños y adolescentes de 0 a 17 años que se encuentran en situación de vulnerabilidad y requieren apoyo para continuar sus estudios y cubrir sus necesidades. Mi beca para empezar utiliza un vale electrónico, mientras que la beca Leona Vicario cuenta con su propio esquema de dispersión mediante tarjeta electrónica. Si quieres conocer los requisitos y las opciones de registro o renovación, consulta http://www.bienestareducativo.cdmx.gov.mx.
13: Flashazos del bienestar. Información para ti.
0: Y antes de que termine septiembre, tenemos una fecha importantísima porque es parte de nuestra alimentación y nuestra cultura. El 29 de septiembre, Día Nacional del Maíz.
1: En México se reconocen 64 razas de maíz y está presente en toda nuestra cocina, en nuestras tradiciones y en la vida de muchas comunidades.
0: Por eso vamos a aprovechar esta fecha para conocer un poco más sobre el maíz y sobre las comunidades que mantienen vivas sus distintas variedades, usos y saberes.

0: reciente reforma constitucional que protege a los maíces nativos es un triunfo del pueblo mexicano. El maíz es una creación del pueblo. El maíz es la base de la cultura del pueblo. El maíz es un derecho del pueblo. Por eso, el pueblo de México y el mundo entero celebra que se haya elevado a rango constitucional la protección del maíz nativo de nuestro país. Este hecho histórico no habría sido posible sin la resistencia de los pueblos indígenas, sembradoras y campesinos que han preservado las semillas nativas para cuidar la diversidad de esta primera infinita gracia divina que es la planta del maíz. Tan poderosa fue esta creación que actualmente es el grano que más se produce en el mundo.
1: El maíz es lo que nos da de comer, ¿no? Pues de eso podemos comer bastantes cosas.
2: Pues de eso dependemos muchos mexicanos. O sea, y si nos llegan a quitar esa soberanía alimentaria que tenemos a algunos pueblos todavía, pues sí la vamos a pasar muy mal, porque nos van a imponer su semilla y nosotros vamos a dejar de sembrar la nuestra.
3: Como tortilla del campo, tlacoyo del campo, todo del campo, porque sin el campesino, ¿qué haríamos? Yo sé, porque me acuerdo un tiempo que no hubo maíz, cómo sufríamos de hambre. Mi mamá se iba a vender porque pues así no había maíz, no había nada. ¿Qué voy a hacer? Ya estamos llorando de hambre. Si no siembra el campesino, ¿qué comemos?
0: La nueva reforma constitucional reafirma la importancia del maíz como elemento de identidad nacional, alimento básico del pueblo de México y base de la existencia de los pueblos indígenas y afromexicanos. Somos país de origen de esta planta prodigiosa y por ello el territorio nacional debe quedar libre de modificaciones genéticas. Así se protege el maíz nativo y en constante diversificación gracias a la paciencia y resistencia de los pueblos indígenas y campesinos de México. Así como hay maíz resistente a la sequía, también el pueblo de México, cultivado por el propio maíz, se ha vuelto resistente a las amenazas.
3: Para que no se pierda, porque mi abuelito así me decía antes, no pierdas el maíz, hija, no pierdas este maíz, porque si lo pierdes, ¿dónde lo vas a conseguir? Siémbralo, siémbralo. Y sí, porque pues es lo que nos da de comer. Este está libre de químicos, sin ningún es todo natural.
4: El maíz nativo es el que dio origen a la sociedad mexicana. Sin maíz, ahora decimos no hay país, pero si nos vamos más atrás, sin maíz no estaría México, no existiría el México que conocemos actualmente.
0: Y como dijo el poeta Ak Abal, nuestro maíz morirá el día en que muera el sol.
1: Sin maíz, la verdad es que no hay país. ¿Por qué? Porque sin el maíz no comemos.
5: Nosotros, pues esa es la herencia que tenemos. No hay otro trabajo. Es el maíz, toda la vida.
2: O sea, yo siento que el maíz me lo ha dado todo. Para mí el maíz, pues es mi vida también.
4: El maíz no es solamente un producto, es toda una forma de vida.
3: Para mí es sagrado el maíz, lo personal, sin maíz no hay país.

Y para celebrar el maíz, uno de los grandes símbolos de nuestra identidad, vamos a escuchar Tlajpiajquetl, o la canción del maíz, del poeta nahuablante Mardonio Carballo, musicalizada por Alonso Arreola y con la voz de Denise Gutiérrez.

0: Eréndira Ikikunari fue una mujer purépecha cuya historia nos acerca a la resistencia de los pueblos originarios durante los primeros años de la conquista.
1: Más allá del personaje que ha llegado hasta nuestros días, conocer su vida nos permite acercarnos a la memoria de los pueblos purépechas y reconocer el papel que tuvieron las mujeres para transformar nuestra historia.
2: Eréndira Ikikunari es una figura purépecha que con el paso del tiempo se ha convertido en un símbolo de resistencia indígena. Su historia se enmarca en la conquista española en Michoacán y aparece por primera vez en la obra del michoacano Eduardo Ruiz, un abogado, historiador y novelista de ideas liberales. En su libro Michoacán, paisajes, tradiciones y leyendas, publicado en 1891, el autor rescata el relato de Eréndira. Parte de una base histórica que retoma de crónicas de los siglos XVI, XVII y XVIII, además de la tradición oral. Esto convirtió a Eréndira en un relato híbrido entre la historia y la leyenda popular. En la tradición, Eréndira es una mujer purépecha, hija de Timas, un respetado consejero del gobernante purépecha. Uno de los episodios más relevantes cuenta que Eréndira se apropió de un caballo para resistir un ataque de Nanuma, general de Sincicha, aliado de los españoles que buscaba apropiarse de ella. Durante el gobierno de Lázaro Cárdenas, se promovió la representación de Eréndira en murales y espacios públicos. El pintor y arquitecto Juan O'Gorman plasmó a Eréndira a caballo en el mural Historia de Michoacán, de la biblioteca Gertrudis Bocanegra en Pátzcuaro. Así, el personaje dejó de existir únicamente en la literatura y comenzó a formar parte de la memoria visual de Michoacán. En décadas recientes, su imagen también ha sido llevada al cine, como en la película Eréndira la Indomable de 2006, de Juan Roberto Mora Catlett. En 2026, se integró una escultura de Eréndira al Paseo de las Heroínas en Reforma. Eréndira es una figura que se ha convertido en símbolo de rebeldía. Su nombre es sinónimo de resistencia ante el colonialismo español, que invita a reconocer a las mujeres indígenas como herederas de la memoria y la resistencia ante amenazas invasoras.
0: Tiffany Galaviz, también ganadora de México Canta, es originaria de Glendale, en California. Desde muy niña encontró en la música de mariachi una forma de mantener el vínculo con sus raíces mexicanas. Vamos a escuchar una de sus interpretaciones.

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1: Y en nuestra sección Obras que han transformado a México, vamos a conocer dos espacios que son pues parte de nuestra memoria cultural. El Museo Nacional de Historia, ubicado en el Castillo de Chapultepec, abrió sus puertas en 1944.
2: Y el Palacio de Bellas Artes, inaugurado en 1934, que se convirtió desde entonces en uno de los grandes espacios para las artes en nuestro país.
1: Si quieren conocer más lugares como estos, pueden visitar el Catálogo Nacional de Bienes Culturales. Está en www.agendadigital.cultura.gob.mx.
3: ¿Sabías que en lo alto del bosque de Chapultepec existe un castillo que ha sido colegio militar, residencia imperial, casa presidencial y que hoy guarda algunos de los episodios más importantes de la historia de México? Hablamos del Castillo de Chapultepec, sede del Museo Nacional de Historia. El nombre Chapultepec proviene del náhuatl y significa Cerro del Chapulín. Desde la época prehispánica, este sitio fue considerado un lugar especial y estuvo relacionado con los antiguos gobernantes mexicas. El castillo comenzó a construirse en el siglo XVIII, durante el periodo virreinal. Su historia fue cambiando junto con la propia historia de México. En el siglo XIX se convirtió en colegio militar y fue precisamente ahí donde ocurrió uno de los episodios más recordados de la historia nacional, la defensa del castillo durante la intervención estadounidense de 1847. De aquí, la tradición histórica que recuerda a los niños héroes, cadetes que participaron en la defensa de Chapultepec. Uno de los relatos cuenta que Juan Escutia se envolvió en la bandera mexicana y se arrojó desde el castillo para evitar que fuera capturada. Este episodio forma parte de la memoria nacional. Después, durante el Segundo Imperio Mexicano, fue residencia de Maximiliano de Habsburgo y Carlota. Una curiosidad es que Maximiliano mandó adaptar y embellecer diferentes espacios del castillo, mientras que Carlota convirtió algunos de sus jardines y habitaciones en espacios de especial importancia dentro de la residencia imperial, la cual, aún en nuestro tiempo, podemos contemplar. Después el edificio volvería a cambiar de función y sería utilizado como residencia presidencial hasta que llegó un momento decisivo. En 1939, el presidente Lázaro Cárdenas decretó que el castillo de Chapultepec sería destinado al Museo Nacional de Historia. Y el 27 de septiembre de 1944, durante el gobierno de Manuel Ávila Camacho, el museo abrió oficialmente sus puertas al público. El propio castillo es una pieza histórica. Sus salones, terrazas, jardines, mobiliarios, pinturas, vitrales y arquitectura forman parte del patrimonio que podemos conocer durante su visita. Además, sus muros están decorados con importantes obras de muralistas mexicanos como David Alfaro Siqueiros, José Clemente Orozco, Juan O'Gorman y Jorge González Camarena. Cuando recorremos el castillo de Chapultepec, estamos entrando a un edificio que fue testigo de diferentes épocas de México. Nunca ha dejado de contar historias. Historias de emperadores, presidentes, soldados, artistas y ciudadanos. Historias que forman parte de nuestra memoria colectiva. Museo Nacional de Historia, Castillo de Chapultepec. Cada visita nos recuerda que conocer la historia de México también es una manera de conocernos a nosotros mismos.
4: Por allá de 1904, a Porfirio Díaz le pareció buena idea hacer un teatro. Un gran teatro nacional que debía ser imagen de modernidad del régimen y que debía lucir en el centenario de la independencia. Le encomendó al arquitecto italiano Adamo Boari la construcción. Y así inició la obra. Requería tiempo y recursos, así que se inició. Pero la Revolución Mexicana, problemas técnicos, financieros y los cambios políticos hicieron que la obra se retrasara. Y después de 30 años, la inauguración ocurrió. El sábado 29 de septiembre de 1934 y fue encabezada por el presidente de ese tiempo, Abelardo L. Rodríguez. Hubo una ceremonia con un discurso presidencial. El programa se dividió en actividades matutinas y nocturnas. A las 10:20 de la mañana se realizó la ceremonia oficial. Se escuchó el himno nacional y se estrenó Llamadas, Sinfonía Proletaria, de Carlos Chávez, esta interpretada por la Orquesta Sinfónica de México. Después, en la noche, a partir de las 21 horas, se interpretó la Sinfonía Pastoral de Beethoven y posteriormente se presentó La Verdad Sospechosa, una comedia de Juan Ruiz de Alarcón. La protagonista fue María Teresa Montoya bajo la dirección de Alfredo Gómez de la Vega. Esto en una fiesta de arte, exposiciones y recorridos que abrían un recinto sin igual. el Museo de Artes Plásticas también abrió ese día, el 29 de septiembre, con exposiciones de pintura, escultura, arte prehispánico, grabado y dibujo. Al día siguiente de la inauguración oficial, se realizó el primer concierto abierto al público a cargo del violinista ruso Hasha Heifetz. Y así inició la historia de un lugar lleno de magia. Adamo Boari, el arquitecto de origen, imaginó el exterior con una estética Art Nouveau muy asociada con la arquitectura europea de principios del siglo XX. Sin embargo, recordemos que el proyecto se retrasó durante 30 años y cuando se retomó durante el México postrevolucionario, el arquitecto mexicano Federico Mariscal se encargó de terminarlo y el interior adquirió entonces una marcada estética Art Deco. Por eso Bellas Artes tiene esa combinación tan peculiar. Por fuera parece pertenecer a una época y ya estando adentro parece otra época. La última etapa de construcción comenzó en 1932 y el edificio quedó concluido en marzo de 1934, solo 5 meses antes de la inauguración, el 29 de septiembre. Cuando el Palacio de Bellas Artes finalmente abrió sus puertas, México era diferente al del inicio de esta historia. La construcción había atravesado una revolución y fue terminado por un estado postrevolucionario que buscaba construir una nueva identidad cultural. Un testigo de esto es el muralismo mexicano. Diego Rivera y José Clemente Orozco dejaron claro que el México de sus tiempos en los murales históricos del Palacio era otro, que hasta hoy, en 2026, sigue siendo testigo y miembro destacado activo de la vida artística de todo el país. ¡Feliz cumpleaños al Palacio de Bellas Artes y gracias! Gracias por tanto. Orlando Abad.
1: Para cerrar esta primera media hora, vale la pena recordar una referencia escrita en 1900, donde Eréndira y Kikunari, ante la llegada de los españoles y la imposición de una nueva religión, pregunta, ¿qué nos quedará entonces?
2: Siglos después, Eréndira sigue siendo una figura de la tradición oral purépecha y este año, el INAH la incorporó al Paseo de las Ancestras en Paseo de la Reforma. Y su pregunta sigue resonando hasta nuestros días.
1: Antes de irnos, queremos mandarle saludos a Rafael Vázquez Castro, Rolando Ana Pérez, Eréndira Juárez Rangel y Freddy Navarro Mata.
2: También para Scarlett Hernández, Verónica Muñoz Centeno, José Luis Hernández Álvarez, Gerardo Domínguez y Edgar Bennett Bucio. Muchísimas gracias por acompañarnos todas las semanas.
1: Recuerden que nos encuentran como La Hora Nacional Oficial en YouTube, Facebook, Instagram, TikTok, X, Spotify y el número 5534-8342-39. También nos pueden mandar un correo electrónico a lahoranacional@segov.gob.mx.
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15: Buenas noches a todas y todos. Les saluda Carolina Soto Gutiérrez, dándoles con gusto la bienvenida a Sonora en la hora nacional. Hoy les presentaremos una charla con Ana Karina Loesa Villarreal, quien nos hablará sobre la novena edición del Festival Tránsito en el Mar.
16: Bienvenidos y bienvenidas, les saluda Alonso Valdés León. Hoy les presentaremos una cápsula sobre el Día Mundial del Turismo. También información sobre el Día Mundial de la Concienciación sobre la Pérdida y Desperdicio de Alimentos. Y en la música, el ritmo de la banda hermosillense de ska core, Sindicato del Crimen.
15: Acompáñenos, aquí inicia Sonora en la Hora Nacional.
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15: Desde Hermosillo, Sindicato del Crimen mezcla la energía del ska y la rudeza del hardcore para crear un sonido potente, contestatario y lleno de actitud. Con letras que reflejan la realidad social y la vida en las calles, su música transmite fuerza, conciencia y unión. Ska-core sonorense con identidad, mensaje y corazón rebelde. La agrupación está integrada por Enrique Esquer, Jesse García, José Alán Berreyesa, José Carlos Torres, Luis Alberto Camejo, Nicolás Ochoa y Omar Alejandro Bracamonte. Ellos nos presentan, junto a Nico Malión, el tema Quiero.

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1: Cada 27 de septiembre se celebra el Día Mundial del Turismo, una fecha para reconocer el impacto económico, social y cultural de esta actividad. En 2026, el lema oficial es Agenda Digital e Inteligencia Artificial para Rediseñar el Turismo. Porque la tecnología está cambiando cómo elegimos destinos, planeamos viajes y vivimos las experiencias. En Sonora, esto es clave, desde la seguridad y el uso del agua hasta la promoción de playas y pueblos mágicos. La información digital y las herramientas inteligentes pueden ayudar a tomar mejores decisiones como turistas, empresarios y autoridades. Este Día Mundial del Turismo, la invitación es a conocer más nuestros destinos, exigir prácticas sostenibles y aprovechar la tecnología para viajar de forma más segura, informada y responsable.
0: La entrevista.
2: Amigos, amigas, estamos llegando a la sección de la entrevista y me da muchísimo gusto poder compartir estos micrófonos nuevamente después de aproximadamente un año de distancia con Ana Karina Loesa Villarreal, originaria del puerto de Guaymas, Sonora, y quien ha transcurrido en la promoción cultural con Tránsito en el Mar, que va a su novena edición este festival. Ana Karina, ¿cómo estás?
3: Hola, ¿qué tal? Pues muy bien, muchas gracias por la invitación y muy emocionada porque ya 9 años de este festival.
2: Tuvimos la oportunidad hace, como les comentábamos, aproximadamente un año de platicar de aquella octava edición, el octavo festival. En esta ocasión, noveno festival Tránsito en el Mar, donde se mueven los cuerpos, sucede la comunidad. Hacemos un recordatorio acerca de estos orígenes, por qué Ana Karina vuelve al puerto, realiza esta actividad de promoción cultural dándole vida a espacios públicos.
3: Así es, Tránsito en el Mar lo que busca es generar esta comunidad, darle vida con el movimiento a esos espacios emblemáticos del desierto que son el malecón turístico, la Plaza 13 de Julio, vaya nuestro centro histórico. Y esta novena edición, como lo mencionas en el lema, para nosotros es muy importante seguir trabajando con la comunidad. Y te comentaba hace rato, unas de nuestras actividades son actividades lúdicas que van a haber durante los fines de semana alrededor de nuestros espacios sedes, actividades para que la misma comunidad pueda crear a través del juego. Muchas veces pensamos una creación artística como la creación y solo es para el artista, cuando no, realmente en nuestro cotidiano estamos creando y muchas veces ni siquiera nos damos cuenta. Entonces también como abrir estos espacios para la comunidad, que a través del juego ellos empiecen a entender un poco la dinámica de cómo también el artista empieza a crear, creo que es súper valioso y muy interesante también poderlo ver.
2: La ciudadanía que se acerca con curiosidad ante estos eventos, se sorprende, Ana Karina, de ver cómo el arte está en cualquier lugar y en cualquier momento y en cualquier forma. Pero tú, como licenciada en artes escénicas, opción danza de la Universidad de Sonora, y también como quien ha estado en ambos lados de la creación artística, porque has estado trabajando, bueno, has trabajado en la estructura de la cultura por parte del gobierno, pero en un carácter más autogestivo, la realización de este festival que tú fundaste hace pues ya 9 años, ¿no?
3: Así es.
2: ¿Cómo se da esta relación? ¿Cómo nace a partir de las ideas y las ansias sin un apoyo, digamos, seguro, este trabajo que tú has realizado junto con otras personas?
3: Pues bueno, realmente yo creo que esto inicia con una emoción. Cuando estaba chica, yo recuerdo 2 momentos muy importantes que son claves en mi vida artística. Mi danza, en ese momento, pues, como niña, no sabía qué era, pero para mí fue como wow. Wow, esos cuerpos, wow, lo que pueden hacer, ¿qué es? y pasó el tiempo porque no había tanto presentaciones de danza en el puerto. Vuelve otra compañía y también fue como, wow. Oigan, ¿y si esto sucediera en las calles? ¿Y si esto fuera un festival y fuera el gran support, adueñándose de la calle, grandes artistas viniendo al puerto? Pasa el tiempo, estudio la carrera, tengo la oportunidad de irme, conocer más eventos que se hacen. Y fue un ok, no necesitamos el gran support. Podemos hacerlo, hay mucho talento. Guaymas lo quiere, quizás no lo platican porque quizás como yo en aquel momento no sabía que existía o no entendía qué era, pero en ciertos momentos que llega a ver actividades, la gente lo recibe bastante bien. ¿Qué tal si lo intentamos? Pues platicando con una amiga fue, oye, ese sueño es ahora, ¿qué onda? En 2 meses. ¿Te sumas?

0: Entonces, gracias a esos a grandes aliados que han seguido ahí, que han creído en este proyecto y que están viendo también lo que está sembrando en el puerto.
1: Yo creo que es importante que los pudiéramos mencionar en el sentido de que debemos de tener un agradecimiento, ¿no? Obviamente por el apoyo este que dan. Y también como un ejemplo para otros creadores y creadoras que sí se puede.
0: Así es. Así es. Pues estos grandes aliados, como yo los llamo, son el Grupo Béjar, es Asipona, es Pegusa y es Arca Continental. Dentro de esto también mencionar que trabajamos con la convocatoria de estímulo fiscal para la cultura y las artes del estado de Sonora, que también esta empresa o gran aliada también, Gemso, Molino Hermosillo, Molino La Fama Hermosillo y Mazda están aportando. Y sí, tengo que abrir este espacio de gran agradecimiento porque han apostado por este proyecto y por el impacto que genera. Entonces, pues muy feliz y emocionada porque ellos siguen ahí.
1: Ahora, platícanos, ¿qué es lo que tenemos en esta novena edición? Donde se mueven los cuerpos, sucede la comunidad.
0: Claro que sí, pues traemos 36 actividades. Este año ya teníamos varios años soñando con asistir a Vicampotam, Las Guásimas y La Manga, y este año lo logramos. Vamos a llevar actividades infantiles a 4 primarias. Esto sucede entre semana. Los fines de semana pues tenemos funciones de danza, de teatro, de música. Empezamos el 3 de octubre a las 5 de la tarde en el malecón turístico, donde van a poder ver danza clown, van a poder ver quimera impro, teatro con la pieza Rapsimodo, que es un juego de rap. Entonces se vuelve muy divertido también. Vamos a tener a Escena 170 con Barquito de Papel. Vamos a tener a La Cachimba Teatro con Robota. Vamos a tener a Somos Escena con Medio Cuento. Podemos encontrar una diversidad entre la danza, el teatro, el clown, la música. Y los invitamos a que sean parte de este movimiento. Dentro de ello, pues vamos a tener talleres. Yo apuesto bastante por los talleres para adultos mayores, donde ellos también no se suelten, sino que se abracen, se escuchen. Son talleres de movilidad donde yo soy la más feliz viéndolos cómo disfrutan y cómo se retan también, ¿no? Entonces vamos a estar con los talleres para adultos mayores en el DIF de Guaymas, abierto a público. Y tenemos los talleres de malabares y teatro de sombras.
1: Pues hay novedades, ¿no? En relación a lo que han sido las ediciones anteriores. Vemos cómo este festival está creciendo y esto es el impulso que le estás dando a Ana Karina Loesa Villarreal y al equipo de trabajo también, porque sabemos que hay gente contigo que colabora desinteresadamente con todo el ánimo de que esto cada vez sea mayor.
0: Así es, sí, súper feliz con el equipo que tengo, que todos ya llevan algunos años en el equipo. También ver como su crecimiento, que ellos también empiezan como a buscar o generar a partir de todo lo que también van aprendiendo aquí, es muy bonito. Pues muy agradecida con ellos.
1: ¿Dónde podemos ver lo que es el programa para todas las personas que nos están escuchando y que a lo mejor no son propiamente del puerto, pero que están cerca, o que digamos aprovechamos octubre, que es un buen mes climáticamente hablando en Guaymas, como para darnos la vuelta a tránsito en el mar?
0: Sí, yo diría que lo aprovechen porque luego los atardeceres se ponen bellísimos, clima rico. Y va a haber también, tengo que mencionarlo, el mercadito de Guaymas. Entonces snacks y comiditas va a haber para picotear. Pueden encontrar toda la programación en nuestras redes sociales como Tránsito en el Mar.
1: Tránsito en el Mar, así lo encontramos en todas las redes.
0: Así es.
1: Perfecto, hay que ver bien todo lo que es el programa que trae esta novena edición. Y bueno, sabemos que es la novena, pero ya estás trabajando en la décima también.
0: Sí, caminando a la décima, creo que no podemos pausar de soñar e imaginar. Es muy importante como empezar a trabajar desde antes todo lo que se puede lograr y para que realmente se pueda lograr. Empezamos con pláticas, con imaginar, con dibujar y rayar para ver cómo acomodamos, a quién traemos. Queremos que sea una edición muy especial. Digo, todas son especiales, pero es la décima. Entonces queremos traer algo muy especial para todos. Y si este año no pueden ir, Vayan anotando octubre.

0: Guaymas.
1: Octubre es de tránsito en el mar.
0: Así es.
1: Y bueno, Ana Karina Loaiza Villarreal ha sido reconocida en muchísimas formas, premiada, has obtenido becas, y esto habla del trabajo que pues has realizado profesionalmente. Todo lo que inició con el pasar hacia un lugar en el que había un evento siendo tu niña. Aquí radica la importancia de acercar la cultura a las personas y a cualquier edad, ¿no?
0: Así es, a cualquier edad. Híjola, realmente yo siento que no es necesario que tú te vayas a dedicar al arte o que busques que tus hijos se dediquen a eso para acercarlos al arte. Realmente el arte nos mueve, nos sana, nos abraza. Digo, ¿quién no escucha música cuando va en el carro o cuando está en su casa? ¿Quién no se pone a escribir o dibujar un rato? ¿Quién no ve una película? Es algo que nos llena como seres humanos y que está en nuestro día a día. Poderlo conocer, disfrutar, aprender de él, creo que es algo que todos deberíamos de poder tener cerca. Y es una frase que yo digo, un niño que lee es un adulto que lee. Un niño que ve teatro es un adulto que va a consumir teatro. Y llevémoslo a cualquier arte. Es algo que realmente nos nutre como seres humanos. Entonces, para mí es súper importante y especial que todos podamos tener esta oportunidad de poder vivir el arte.
1: Tránsito en el mar, del 3 al 11 de octubre en Guaymas, Sonora. 16 funciones, 9 talleres, 4 charlas, 7 actividades lúdicas, 18 grupos y artistas, 15 sonorenses, 3 foráneos. Es la numeralia que va aumentando año con año.
0: Así es.
1: Muchas gracias, Ana Karina Loaiza Villarreal. Te agradecemos muchísimo y queda el compromiso para que tengamos la oportunidad de volver a compartir contigo este trabajo de promotoría y de creación que realizas junto con este excelente equipo de trabajo. Por lo menos esperar un año más a que nos invites a la décima. Si se puede antes, muchísimo mejor.
0: Claro, sí. Muchísimas gracias por la invitación y esperamos verlos ahí.
1: Gracias. Así es, en Guaymas, Sonora, noveno Festival Tránsito en el Mar, del 3 al 11 de octubre. Muchas gracias.
0: Gracias.
1: A nivel mundial, se desperdicia cerca de un tercio de la producción total de alimentos, lo que equivale a más de 1,000 millones de toneladas anuales, según informes de la ONU.
2: En México, 34% de los alimentos que se producen no llegan hasta el consumo final por diferentes razones. Algunas de ellas son poca tecnología en el campo, falta de intención de compra justa, caminos intransitables, transportes inadecuados.
1: Como parte de esta problemática a nivel nacional, se enumeran 3 puntos destacados. Por un lado, existen suficientes alimentos para alimentar al 100% de la población. Sin embargo, 24 millones de personas están viviendo de inseguridad alimentaria. Todo esto mientras 30 millones de toneladas de alimentos aptos para el consumo humano se están desperdiciando.
2: En términos económicos, la pérdida y el desperdicio de alimentos en México asciende a 491 mil millones de pesos, es decir, aproximadamente el 2.5% del Producto Interno Bruto, lo que representa producir alimentos que no llegarán al consumidor final.
1: La pérdida y desperdicio de alimentos genera aproximadamente 36 millones de toneladas de dióxido de carbono, equivalente a lo que generan 15.7 millones de automóviles, lo que equivale a la vez a la flota vehicular de la Ciudad de México, Monterrey y Guadalajara durante un año.
2: En cuanto a la huella hídrica que deja la pérdida y desperdicio de alimentos, se habla de que en México la cantidad de agua que se destina para producir alimentos que no van a ser consumidos equivale a abastecer al 100% de la población mexicana de agua durante 2.4 años.
1: En México, la inseguridad alimentaria moderada o grave se redujo de manera histórica. 8.6 millones de mexicanas y mexicanos salieron de esta condición, ya que el índice pasó de 24.9% entre 2014 y 2016 a 16.5% en el periodo 2023-2025. Esto lo revela el informe Estado de Seguridad Alimentaria y la Nutrición en el Mundo 2026 de la Organización de las Naciones Unidas para la Alimentación y la Agricultura, FAO. Aún así, la pérdida y desperdicio de alimentos en México es un tema que merece mayor atención e intervenciones urgentes, agresivas, disciplinarias e intersectoriales.
2: A nivel global, el 50% del desperdicio se encuentra en la producción del campo. El reporte del Banco Mundial analizó 34 alimentos de la canasta básica, incluidos abarrotes, verduras, frutas y granos básicos. Lo que mostró dicho reporte es que en el campo hay una mayor pérdida de frutas y verduras. Por ejemplo, el aguacate y la papa son los alimentos que más se pierden en el campo. Le siguen el chile, jitomate y pepino. En el caso de las frutas, el plátano, la guayaba, el mango, la manzana, la uva y la piña son de los que más se pierden en el campo.
1: Hablando de la pérdida de alimentos procesados, los que más se desperdician en México son el pan y los derivados del trigo, seguidos de la leche, tortillas, pescado, carne de res, de puerco y de pollo.
2: En total, lo que se desperdicia son 42.000 kilos por minuto de alimentos perfectamente aprovechables. El estudio no contempla las mermas, cáscaras o cascarones de huevo, de plátano, etc., sino toda la masa aprovechable que terminan en la basura.
1: Hagamos conciencia y tomemos acciones al respecto día con día. 29 de septiembre, Día Mundial de la Concienciación sobre la Pérdida y Desperdicio de Alimentos. 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
3: En esta ocasión, la doctora Mercedes Zúñiga Elizalde nos brinda una valiosa recomendación bibliográfica. 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Esta problemática acapara nuestra atención y muchas veces tiende a minimizar la violencia que históricamente vivimos las mujeres y las niñas por nuestra condición de género. 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

0: llegado al final de esta emisión de Sonora en la Hora Nacional. Hoy les presentamos una charla con Ana Karina Loesa Villarreal, quien nos habló sobre la novena edición del festival Tránsito en el Mar.
1: Les presentamos también una cápsula sobre el Día Mundial del Turismo. También información sobre el Día Mundial de la Concienciación sobre la Pérdida y Desperdicio de Alimentos. Y en la música nos acompañó la banda hermosillense de ska core Sindicato del Crimen.
0: Estuvimos con ustedes en la operación técnica Rocío Morales. Gracias a Janet Schwarzbeck y a Rebeca Lerma García por su colaboración. En la producción y voz les acompañamos Alonso Valdés León y su servidora Carolina Soto Gutiérrez.
1: Háganos saber su opinión y sugerencias acerca de este programa al correo electrónico sonorahoranacional@gmail.com.
0: Gracias a todas las personas que hacen posible que este programa llegue hasta ustedes. Les invitamos a que nos acompañen el próximo domingo en una edición más de Sonora en la Hora Nacional. Buenas noches.
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1: Por casualidad, le puedo preguntar cuál quiere. ¿Cuál? Bueno, este es un tema nuevecito, un tema nuevo. Este tema es nuevo, queremos invitar a Andy Montañez, a Gilberto Santa Rosa, a Alemana de Pellín.

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1: Me encanta la leche.
2: ¿Sabes? La chivita también da leche.
3: ¿La chivita?
2: Sí, pero la chivita es rechiva y siempre se esconde diciendo ba, ba. Por eso vamos a ponerle sus partes para que se le quite la pena.

0: Halcón es con A. A de amarillo. A de halcón.
1: No, es H de humo. Lo que pasa es que la H es muda.
0: ¿Muda?
1: Sí, se escribe, pero no se dice.
0: Entonces, en vez de H, digamos L de halcón, L de humo, L de hueso, L de hipopótamo.
1: Pero es que aunque no se oiga, se llama

0: empieza con E.
1: Pero si clarito dice elefante. Es L de elefante.
0: No. Dice elefante. Con E, no con L.
1: Ah, digo, ¿eh? Entonces.
0: L de loco.

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2: Está bueno.

0: Oye, ya no es Y, es Y.
1: Ay, eso de la ortografía me tiene vuelto loco.
0: Ay, sí, a mí también. Y la W ahora es W.
1: Ya no es B de burro, ni B de vaca, es B y V.
0: Y ni hablemos de los acentos.
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1: Chicos, ahí viene Pichirilo.

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0: ¡Ey, pará!
1: ¿Qué pasó?
0: Yo quiero cantar también.
2: ¿Qué? ¿Cómo?
0: Pero déjame cantar un ratito, que todos cantan, yo no puedo cantar.
3: Pero vos sos baterista.
1: Claro.
0: Ah, ¿y por eso no puedo cantar?
1: Bueno, a ver. Vamos a darle una oportunidad.
3: Dale, yo te acompaño una vez, dale.
4: El monstruo de la laguna.
1: Ajá, a ver.
4: Se para con la cabeza.
1: ¿Qué?

0: Esto no fue un maremoto, ni tampoco fue un ciclón. Fue la gran ballena sorda que acabó con la función.
1: Aprovechemos, chicos, la ballena ya se fue. A ver, a ver, a ver la batería.
2: Raquel.

0: Bien hecho, Taka. Bien hecho.
1: ¿No dijiste que eras rápido? Tuve que dejarte ganar.
2: Porque ya llevo algunos días sin dormir.
1: No importa, ven, mujer.

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0: Adidas.
1: Guay, la verdad, guay.
0: O sea, no, todo tarde y pancita se fue de cuadro. Dos, tres, va.
2: No.
0: Tres, cuá. La
3: de pancita. La pancita no es medio grande.
4: Hablando de miedos, ¿vives sola en esta cueva, amiga murciélaga?
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3: Son las 8 de la mañana en punto, le damos la más cordial bienvenida a este su programa Recordar es Vivir, con la conducción de Gustavo Ramírez y Lorenzo Amaya, por Radio Universidad, una voz para todas las voces. Iniciamos.

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1: Muy buenos días, bienvenidos a un programa más de Recordar es Vivir, con este lunes nubladito.
2: ¿Sí? Sabrosito.
1: Esperemos que no se sofoque mucho, que nos deje disfrutar el otoño. Bien, estamos en Radio Universidad de Sonora, en el 107.5 FM. Los teléfonos en cabina es 662-259-2280 y para mensajes de WhatsApp el 6621-460308. Llámenos, con gusto lo vamos a atender.
2: Así es.
1: Bueno, pues tenemos como invitado Lorenzo, a ver, presenta. Bueno,
2: tenemos como invitado a Adán porque no pudo, la invitada se enfermó.
1: Y también tenemos a
2: Evangelina. Evangelina Viera, que hace rato no andaba por aquí. Y Adán Valenzuela va a cantar lo que iba a cantar Marielo.
1: Sí,
2: Marielo, que te recuperes, Marielo.
1: Y también Gustavo ahí.
2: Gustavo.
1: Traía problemas de salud, ¿no?
2: Está indispuesto. No, así pues que... él no, pues tiene que.
1: Ah, bueno.
2: Que cuidar allá a sus enfermos, dice.
1: Muy bien.
2: Entonces tampoco
1: bueno, se puede pues reportar. Iniciamos con
2: Adán Valenzuela,
1: aunque tenga razón.
2: Y si tiene razón.

0: también. Aunque tenga razón, una canción de Consuelito Velázquez, de por allá de mediados de por allá en 1946.
1: Órale.
0: Sí.
1: Está nuevo, ¿no?
0: Sí, esta canción también la cantaba Julio Jaramillo, ¿eh?
1: Ah, también.
0: Sí, cómo no.
1: Yo lo oí más en grupo norteño.
0: Ah, bueno.
1: Tocó oírla en los.
0: Ya ves que muchos boleros de antaño se hicieron canciones norteñas, ¿no?
1: Sí, sí, sí. El Pedro y Nena y esos que andaban ahí en esos tiempos.
0: Bien, recuerden que de un momento a otro esperamos que lleguen los vientos de un huracán que nos anda rondando por aquí. Así que vale la pena recordarles que tomen las precauciones debidas para evitar algún accidente.
1: Yo creo que la lluvia de anoche todavía no fue nada de eso.
0: No, no.
1: Fue humedad que se levantó de por aquí cerca.
0: Y estuvo fuerte el chubasquito, ¿eh?
1: Bastante.
0: Por ahí a las 3 de la mañana.
1: A las 3.
0: Por ahí a las 3 de la mañana.
1: Recuerden,
0: eviten pasar por vados, canales, no atraviesen el caudal de los ríos. El agua es canija, así que tomen sus debidas precauciones.
1: Así es.
0: ¿Con no, qué seguimos, no está, Lorenzo?
1: Con un saludo para mi hermano que se reportó desde Tucson. Fíjate nomás.
0: Ah, ahora anda con los huevos allá.
1: Y que dice, sí, pues tiene un nieto recién estrenado y está clueca la. Tan clueco los dos viejos, los abuelos.
0: No, pues qué bueno.
1: Mi hermano y mi comadre. Allá pues, se quieren llevar.
0: Pues muchas felicidades para los nuevos abuelos ahí.
1: Sí, sí, sí. Ya no calientan campo. Hay ratos que están en Moctezuma. La semana pasada estaba en Moctezuma y ella me habló. Ahora está en Tucson.
0: Qué bueno. Muy bien, pues yo envío un saludo muy cariñoso para mi hija Ivonne, que por cierto ayer cumplió un año más de vida. Mi hija mayor. Y también saludo con cariño a Erika y a Rocío.
1: Ya les cantaste las mañanitas
0: ya,
1: ayer.
0: Ya le cantamos las mañanitas ayer.
1: Y se las cantaste todo el día, yo creo, porque duró la pachanga todo el día.
0: Y también ellos se cantaron las mañanitas, ¿no? Resulta que a mi nieto mayor se le ocurrió regalarle un kit de micrófonos con un amplificador para conectarlo a la bocina. Ya te de imaginar el ruidajo en la noche.
1: No dejaban dormir a Adán.
0: Tú suave el ambiente. Bien, continuamos, Lorenzo.
1: Con Evangelina, para morir iguales, dice.
0: A ver. ¿Estamos en re? En re sostenido, ¿no?
1: Re sostenido. Para mí es mi bemol, no, pero para ti re sostenido.

0: para morir iguales. Me imagino que de José Alfredo.
1: Sí, una de las canciones de José Alfredo Jiménez, compuesta por allá en 1961, o cuando menos por ahí en ese año se estrenó, ¿verdad?
0: Cortita la hacía.
1: Sí. Pues aprovechamos.
0: Cortita y sustanciosa.
1: Enviamos un saludo y un abrazo muy apretado para todos nuestros compañeros de Casa Club de Istesón, quienes en estos momentos ya deben de estar iniciando los talleres correspondientes a este lunes, ¿no?
0: Los que fueron.
1: Los que fueron, ¿no?
0: Porque hay unos que no se van a animar. No, si vayan ahora.
1: Sí, sí.
0: Ahora no hay.
1: Claro, todos tenemos ensayo.
0: A todos
1: así que
0: compañeros hay de música, hay que decirles que vayan.
1: Claro,
0: hay
1: que sí.
0: Hay que acabalar el ensayo de hoy y los de rondalla.
1: Sí,
0: también.
1: Hoy tenemos ensayo de rondalla, tenemos ensayo de orquesta.
0: Pendiente todavía la
1: y
0: presentación.
1: Y pendiente un compromiso que tenemos ahí con el voluntariado de Istesón para el próximo miércoles.
0: Miércoles
1: esperemos
0: tarde.
1: que no se vaya a suspender, ¿no?
0: Ya para entonces ya pasó todo el...
1: Pues esperemos todo que todo vaya bien.
0: Sí, sí, sí.
1: Bueno.
0: Un saludo a mi hija que dice ya mandó reporte también, que me está escuchando mi hija Perla Maya. También para Zaira, no sé si estar oyendo, Ilse casi no, porque anda en sus tareas del trabajo. Saludos para todos.
1: Bueno, nos vamos con otra canción que se llama Cariño Nuevo.
0: Cariño, esta es dedicada por Adán, ¿no? Olvidando los comienzos de la canción.

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1: Qué cortitas están saliendo, están te las vamos a pagar a la mitad.
0: Una canción de José Ángel Espinosa Aragón, Ferrusquilla.
1: El famoso Ferrusquilla.
0: De por allá de 1960. Tenía muy bonitas canciones Ferrusquilla, ¿no?
1: Sí. Sobre todo esa que dice Gustavo, que todo el mundo la ha cantado. ¿Cuál es la más? La otra de Ferrusquilla, la más famosa, pues.
0: No, no me acuerdo.
1: Dice internacional, dije todo el mundo. La que cantamos en la rondalla y en los arrabaleros.
0: Se me borró del...
1: Se nos borra
0: de este mundo.
1: Ya estamos más...
0: Quiero un cariñoso saludo para Margarita Apodaca y su marido Jacinto, que acaban de cumplir 50 años de casados. Fíjate nomás qué chulada.
1: Que aguante.
0: Qué bárbaro. Y también para el Curry Napam, a la señora Emma Buitimea, también para la familia Viera y para todos aquellos que en este momento se encuentran en el asilo Juan Pablo II.
1: No soy en el Juan Pablo II, pero ustedes sí han ido a cantar ahí, ¿no?
2: Sí. Así es.
1: Sí, nosotros llegamos a ir alguna vez con el antiguo maestro de rondalla.
0: Bien, ahora viene un bolerito ahí, medio sabrosón, que se llama Te Busqué, en la voz de Evangelina.

0: ¿Qué?
1: Un bolerito que se llama Te Busqué, de Daniel Garcés, de por allá de 1951. Que
0: es tu edad casi.
1: Estrenaron, sí, casi de mi edad, ¿no? Que estrenaron Los Alegres de Terán. Hay otra versión, bueno, hay varias versiones, ¿no? Pero las más conocidas son las de Los Alegres de Terán y también la de los hermanos Maya.
0: Maya, fíjate.
1: Sí, los hermanos Maya.
0: Eso no lo es.
1: Tienen las mismas estrofas, pero en un orden diferente. Sí.
2: Muy bien.
1: Bien, enviamos un saludo para mi tía Coyo, quien nos está escuchando por allá en la colonia Valderrama, junto con mi prima Malena. Así que con mucho cariño va para ustedes el saludo y el abrazo. Que se la pasen a todo dar.
0: Y yo también para mi hija nieta. Es mi hija porque me dice papi. Mi hija Sofía. Un abrazo, hija. Yo creo que todavía no se va a la escuela.
1: No, pues sí. Aquí tenemos otros saluditos. Dice Francisco Romero, dice.
0: Pancho Romero.
1: No me lo tomes a mal. Se llama la canción que no se acordaban. Ah, la de Ferrusquilla.
0: No es esa.
1: No me lo tomes a mal.
0: No es esa.
1: Ese. Se la pueden aventar. Saludos a todos los muchachos de parte de Pancho Francisco Romero.
0: Dile que le apunte para luego que le toque a él.
1: A ver, Francisco, ahí te mandan el recadito, ¿no? Que
0: ya mero te toca, así que así que vela preparando.
1: Muy bien.
0: A nosotros nos piden canciones de los participantes de aquí tienen que cantar ellos cuando vengan.
1: Sí,
0: así
1: claro.
0: Así le va a pasar a José Ramos. Ahora lo invitamos, yo creo que estaba dormido y no me contestó. Lo invitamos para eso de los poemas.
1: Está muy larga. Muy bien. Nuevamente vamos a insistir en que tomen las precauciones debidas con esta tormenta que se avecina, ¿no?
0: Sí,
1: hay pues mucha gente que se arriesga a pasar los canales y les arrastran bicicletas, motos, automóviles. Acuérdense que...
0: Y gentes también que se tiran ahí.
1: Ahí les va la vida, ¿no? Ahí les va la vida, así que tomen mucha precaución. Tengan a la mano una linterna, sus medicamentos, protejan los documentos importantes, ¿sí? Si hay tormenta eléctrica, desconecten los aparatos eléctricos con mucho cuidado. No vaya a ser que se queden pegados, como decían antes, ¿no?
0: No. ¿Sí? Antes, ¿qué hacíamos? Tapados los ciegos, ¿qué hacían las
1: señoras de antes, las mamás de antes tapaban los espejos.
0: ¿Pero por qué los espejos? Nunca me he explicado.
1: No, para que no vieran la cara que tenía de miedo. Muy bien, nos vamos a un pequeño corte. En un momento más regresamos.

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1: Bien, ya estamos de regreso. Ya estamos de regreso nuevamente. Aquí estamos en el programa Recordar es vivir, el cual se transmite desde la cabina de Radio Universidad de Sonora y nos puede escuchar a través del 107.5 FM. El teléfono en cabina es el 662-259-2280 y para mensajitos el 6621-460308. Ahí estamos a sus órdenes. Con gusto los vamos a atender. Enviamos un saludo muy cariñoso a nuestra queridísima compañera y amiga Josefina González.
2: Siempre pendiente,
1: ya de estar ahorita, bueno, ha de estar escuchando el programa y preparándose también para irse a los talleres ahí en Casa Club. A nuestra compañera Marielos, pues le decíamos que se restablezca pronto su salud. El sábado que estuvimos en un pequeño ensayo ahí, andaba más o menos. Sí, pero ya el día de ayer ya se le cerró completamente la garganta.
2: Ya no podía ni hablar, pobrecita.
1: Bien, nos aventamos otra cancioncita, Lencho.
2: Pues a ver.
1: Tierra de mis amores.
2: Una canción muy bonita, por cierto. Apenas Adán Arranuda, Marielos también la había estudiado.

0: favores. Una canción bastante viejita, de por allá de 1928, compuesta por Jesús Elizarrarás Farías. Y por cierto, por allá en la década de los 50, en 1955, esta canción se adoptó como el himno de Guanajuato.
1: Mira, sí, ¿sí? La canta la rondalla en Guanajuato.
0: Sí, y la cantaba Guti Cárdenas. Nada más que Guti Cárdenas le cambió algunos versos de una de las estrofas, ¿no? Donde dice tierra de mis amores, él le puso tierra de mis recuerdos. Pensando que esta canción era ideal para cualquier lugar del mundo, ¿no?
1: Sí.
0: Muy bonita canción.
1: Se aventó con esa canción.
0: Sí.
1: ¿Quién la compuso? Dice
0: Jesús Elizarrarás Farías.
1: Guanajuatense, mi madre.
0: Sí. Un guanajuatense.
1: Sí.
0: Bien, le recordamos el teléfono 662-259-2280 y el teléfono para mensajito de WhatsApp 6621-460308. Continuamos con una canción más que nos va a regalar Evangelina Viera.
2: Así es.
0: Quien, por cierto, le envía un saludo a su familia.
2: Así es, familia Viera Hernández.
0: Un momento, todos, pero estamos en fan.
1: Pero en Sinaloa no te oyen, ¿verdad?
2: ¿Para qué?
1: En fa, ¿verdad?
0: Sí.
1: Así, ¿verdad? Te estamos viendo.
0: Ahí está.

0: Llegaste tarde.
1: Llegaste tarde. Una canción de Rubén Fuentes Gazón y Alberto Raúl Cervantes González, de por allá de 1954, ¿no? Dos años menor que yo.
0: ¿Dos años menor que tú? ¿Que sí, la pues, canción o
1: sí, el la señor? Canción, dos años menor. Dos años menor que yo. Yo nací un glorioso 1952, año internacional mío.
0: A mucha honra. Oye, este.
1: Pues va el saludo para los compañeros de Casa Club.
0: Sí.
1: Que ya se han de estar haciendo ahí bolita por afuera de las aulas, aquellos que no han empezado los talleres, porque el taller de cuerdas hace rato que inició. Licenciado Leo Sánchez, un saludo a todos Sánchez, los que hacen posible el programa. Muchísimas gracias, licenciado.
0: A ese es el que le manda saludos, Gustavo, siempre.
1: Él lo dice, hablo para felicitar a Eva Viera de parte de su compañera de INAPAM, nomás que no pone el nombre. Francisco Romero.
0: Ahorita les pregunta.
1: Nuevamente dice, otra vez que le eche la culpa a él. Saludos a todos.
0: Gracias. Pues sí.
1: Porque, bueno, después de.
0: A los otros compañeros, ya los. A Roberto, todo eso.
1: Ah, sí, tenemos un saludo aquí para. Para
0: Catalina.
1: Ya teníamos pues, anotado a Roberto Salguero y a su señora Catalina, quien, por cierto, el día de ayer cumplió años, así que un fuerte abrazo y que celebre muchos más. Que creo, mínimo complete 100.
0: Fíjate que ahora se me hace, a ver si está escuchando Pintor, se me hace que es cumpleaños de Pintor también.
1: Sí, pues un sí. Saludo para Francisco Pintor.
0: Pancho Pintor, Pinrot le dice.
1: El Pinrot.
0: Sí. Le dice Santiago.
1: Sí. Y también para Raúl Flores.
0: El Raulón, sí.
1: Siempre está ahí al pendiente del programa, ¿no?
0: Ya ve preparando canciones, Raulón. Cualquier rato esto te toca, no quiero de las quiero de las facilitas.
1: Seguimos con otra canción de José Alfredo.

0: José Alfredo con esta
1: canción
0: tan bonita, ¿no? De por allá de 1964.
1: Órale, es nueva relativamente.
0: Sí, más
1: para nosotros.
0: Más o menos, ¿no? Bien, enviamos un saludo para el señor Manuel Velarde Palomares, de por allá de La Perla del Mayo.
1: Se reportó del...
0: Que también ha de estar pasando ahorita las de Caín con los vientos estos que traen. Saludos a Eva Viera de parte de Pati Molina, del coro INAPAM. Está muy bonito el programa. Muchas gracias, Pati. Muchas gracias de parte de nosotros y, por supuesto, de parte de Evangelina. ¿Sí? El coro de INAPAM. Y, por cierto, Evangelina, ¿dónde están ensayando ahorita la gente de INAPAM? ¿Ahí? Están aquí en el correo, sí. En la parte baja del correo, ¿no?
2: Sí, así es.
0: Muy bien.
1: Y nos vamos con un cachito de luna.
0: Nos vamos con otra cancioncita. Muy bonita.
2: Cachito.
0: Vámonos.

0: bárbaro.
1: De los montañeses le hicieron refamosa esta.
0: Sí, los montañeses del Álamo. Sí, es viejita, fíjate, pero no recuerdo exactamente de qué año es. Es una canción de Hilario Ruiz Martínez.
1: Ah, sí, un Hilario Ruiz. No es Ruiz Olea, como el de las noticias.
0: Bueno, nos vamos rápidamente con la siguiente canción, que se llama Las rejas no matan.

0: La Reja No Mata, ¿no? Una canción de Tomás Méndez Sosa. Esa sí es de mi edad.
1: El famoso. Ah, sí.
0: Sí, sí, es de 1952.
1: Tiempo justo para despedirnos.
0: Este lunes ha llegado su fin. Así que.
1: El lunes no, nuestro programa, ¿no?
0: El programa de este lunes.
1: El lunes va empezando. Sí. El próximo lunes ya será octubre, fíjate nomás. Bien. Ya estamos en Navidad.
0: Agradecemos la presencia de Evangelina Viera. Qué bueno que nos pudo acompañar en este programa. Bueno, también el requinto, el acompañamiento y coconducción de Lorenzo.

0: quien siempre está aquí al pie del cañón. Dos compañeros que no pudieron venir por cuestiones de salud. Y su amigo y servidor, Adán Valenzuela Laje. También agradecemos infinitamente la presencia de Cristian Corona en la coordinación de producción y de Karina Quijada en la coordinación de
1: los controles.
0: En controles. Sí. Se nos fueron los.
1: Es la que nos controla, pues.
0: Muy bien, pues muchas gracias. Nos vemos el próximo lunes, Dios mediante.

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3: Hola, muy buenos días, Radio Escuchas. Es un gusto enorme darle la bienvenida a este espacio de A Tiempo con la Ciencia. Un espacio que se encuentra con la vida cotidiana en este programa. Este es un programa del Departamento de Ciencias Químico-Biológicas. Soy su amigo doctor Rogelio Ramos y me complace enormemente estar junto con ustedes en este programa dedicando la divulgación científica, la educación y la cultura. Hoy vamos a hablar acerca de los alimentos funcionales y la nanotecnología. En este caso, pues, es importante comentarles todo lo que es los alimentos funcionales y la nanotecnología están redefiniendo el papel de la alimentación. Esto es pasando de cubrir necesidades nutricionales básicas a convertirse en una herramienta activa para promover la salud y el bienestar a largo plazo. A través de las nanoestructuras y sistemas de liberación controlada, pues es posible proteger y dirigir compuestos bioactivos, mejorando su estabilidad, la biodisponibilidad y la eficacia en el organismo. En este avance, abre la puerta a los alimentos capaces de modular procesos fisiológicos específicos, apoyando la prevención de enfermedades crónico-degenerativas y adaptarse a las características individuales de cada persona, con el fin de sentar las bases en una nutrición especializada. Más allá de la alimentación tradicional, los alimentos funcionales apoyados en nanotecnología, pues se perfilan como un eje central en la salud del futuro. Para esta charla, pues hemos invitado al doctor Ricardo Iván González Vega. El doctor es investigador en ciencias en los alimentos y en nanotecnología aplicada en la salud. Y él se encuentra en la Universidad de Guadalajara. él desarrolla alimentos funcionales. ¿Qué tal, doctor? Buenos días.
4: ¿Qué tal, doctor? Buenos días. Muchísimas gracias por la invitación.
3: Muchas gracias. También se encuentra con nosotros la licenciada de nutrición, Ana Paola López Verdín, y la licenciada de nutrición también, Jade Alejandra Miramontes Piedra. Pero también tenemos, pues, a otra persona que también trabaja con alimentos funcionales, y estamos hablando de Minerva, ¿verdad? Minerva, ella es estudiante de maestría, y pues muchas gracias, Minerva. ¿Ahí te encuentras?
5: Sí, gracias por la invitación.
3: ¿Me dices, por favor, tu nombre completo?
5: Minerva Alves Orozco Rizo.
3: Muy bien, muchas gracias, Minerva. Pues vamos a empezar. Vamos a empezar. Vamos a ver por dónde, en dónde podemos encontrar esos alimentos funcionales, por qué son funcionales, qué tan accesibles son en la vida diaria. Jade, ¿nos podrías dar esta información?
5: Los alimentos funcionales son aquellos que, además de aportar nutrientes básicos, contienen también compuestos bioactivos. Estos generan diversos beneficios en la salud y, pues, beneficios específicos incluso. Por ejemplo, pueden ayudar a reducir el estrés oxidativo, mejorar la salud intestinal o fortalecer también el sistema inmunológico. En términos sencillos, son alimentos que no solo nutren, sino que también ayudan a prevenir enfermedades y así como también mejorar la calidad de vida.
3: Muy bien. Y entonces, quiere decir que, pues, es un gran reto trabajar con los alimentos funcionales. Reducen el estrés oxidativo, ¿verdad? Pero mejoran la salud intestinal. En términos sencillos, Jade, ¿qué nos podrías hablar acerca de esto?
5: Este tipo de alimentos funcionales sí los consideramos más accesibles de lo que se piensa. Son alimentos naturales, se pueden encontrar frutas, verduras, pescados, por ejemplo, ricos en omega 3 u otros nutrientes, o incluso productos fermentados como lo es el yogur. También existen alimentos funcionales que son diseñados o enriquecidos, como por ejemplo las leches fortificadas o cereales con fibra añadida. Y pues lo más importante es que pueden integrarse fácilmente en nuestra dieta diaria y sin necesidad de hacer grandes cambios.
3: Perfecto, muy bien, Jade. Y entonces, ¿dónde podemos encontrar esos alimentos, Jade? Alimentos funcionales.
5: En nuestra vida diaria, básicamente en cualquier alimento, ya que tienen nutrientes que nos pueden generar diversos beneficios. Algunos, como ya lo mencionaba, beneficios muy específicos, ya que cada nutriente puede tener un buen resultado para nuestra salud, y pues hay diversidad, ¿no?
3: Claro. Y bien, entonces, eres Ana Paola, ¿verdad?
5: Sí, así es.
3: Okay. Entonces, entrando un poco acerca de los compuestos bioactivos, Ana. ¿Cuál es el aspecto importante biológico? ¿Cuál es la función principal de esos compuestos bioactivos?
6: Bueno, los compuestos bioactivos principalmente son moléculas que tienen un efecto directo en el organismo, así como se mencionaba en un principio. Su principal función es proteger a las células, por ejemplo, actuando como antioxidantes que neutralizan los radicales libres, o ayudando también con el estrés oxidativo. Y también son antiinflamatorios, que ayudan a regular estos procesos del sistema inmune. Por lo tanto, en conjunto, contribuyen a mejorar el equilibrio del organismo y prevenir estas enfermedades.
3: ¿Existe diferencia, Ana, entre los alimentos funcionales y los naturales, e incluso en los enriquecidos?
6: Sí, la principal diferencia radica en su origen. Un alimento funcional natural, por ejemplo, como el yogur o la kombucha, ya contienen compuestos beneficiosos de manera inherente o de manera innata. En cambio, los alimentos funcionales enriquecidos han sido modificados o como tal diseñados para incorporar compuestos bioactivos adicionales, muchas de las veces mediante las tecnologías avanzadas. Esto, por lo tanto, permite potenciar sus efectos en la salud de una manera más específica y de una manera más controlada.
3: Y desde su experiencia, Ana, pues trabaja con nanotecnología, ¿verdad? ¿Cómo puede contribuir la nanotecnología en el desarrollo de los alimentos funcionales enriquecidos?
6: Muy bien, esta pregunta la va a contestar mi compañera Minerva.
3: Ok, es Minerva Arisbet Orozco Rizo, ¿verdad?
6: Sí.
3: A ver, Minerva, bueno, entonces, ¿cómo actúa?
6: Hablando desde la nanotecnología, esta nos permite diseñar sistemas a escala nanométrica, como nanoliposomas o emulsiones que nos ayudan a encapsular compuestos bioactivos. Esto con el fin de proteger los compuestos de la degradación y así facilitar también la incorporación en alimentos sin afectar las características sensoriales. En otras palabras, se podría decir que permite que los nutracéuticos sean más estables y más eficientes a la hora de consumirse.
3: Muy bien. Bueno, para la gente que nos ha sintonizado apenas, les comento pues que estamos en un programa de radio acerca de los alimentos funcionales y se encuentra con nosotros el doctor Ricardo Iván González, que es profesor investigador del Departamento de Ciencias de la Salud en el Centro Universitario de los Valles de la Universidad de Guadalajara, y con él se encuentran también sus estudiantes. Las tres son licenciadas en nutrición: Ana Paola López Verdín, Jade Alejandra Miramontes Piedra y Minerva Arisbet Orozco Rizo. Bien, con respecto, doctor Ricardo, con respecto a que muchos compuestos bioactivos pues se degradan, ¿verdad?, durante la digestión o no se absorben adecuadamente, la nanotecnología puede permitir protegerlos y liberarlos. ¿O Minerva me puede contestar?
6: Y pues muchos compuestos bioactivos se degradan durante la digestión o no se absorben adecuadamente. También la nanotecnología permite protegerlos o liberarlos de manera controlada en el sitio donde pueden ser mejor aprovechados. Principalmente esto se da en el intestino. Esto también incrementa la biodisponibilidad, es decir, la cantidad que realmente llega a circular y ejercer su efecto, haciendo que sea mucho más efectivo desde el punto de vista biológico.
3: Muy bien. Entonces, ¿qué es la nanotecnología, Minerva? Para que la gente que nos está escuchando entienda un poquito. ¿Qué significa ese término?
6: En sí es una ciencia que integra varias disciplinas con el fin de crear partículas que son un poquito más pequeñas y tienen la finalidad de tener una mejor absorción en el cuerpo o que se tengan una mejor integración en los alimentos funcionales.
3: Entonces, nos ayudaría pues la nanotecnología junto con los compuestos o los alimentos funcionales, nos ayudaría a comprender mejor de una manera de que los alimentos que son bioactivos desarrollar nuevas tecnologías innovadoras, por ejemplo.
6: Sí, de hecho se han introducido técnicas alternativas para el procesamiento de ciertos alimentos, mejorando cualidades físico-químicas que los hacen más estables y nos da una mejor biodisponibilidad de nutrientes.
3: Muy bien. Bueno, para cualquiera de las tres muchachas que están ahí, que son pues estudiantes, me gustaría que me dieran su punto de vista como nutriólogas. ¿Qué visión tienen ustedes a futuro con este tipo de investigación? ¿Cómo se encontraría la nutrición tradicional a lo que ustedes están haciendo a nivel de investigación? Ana, por ejemplo, ¿podría responder?
6: Sí, viéndolo desde un punto de vista un poquito más específico, Es muy importante, primero que nada, dividir lo que es un alimento funcional y un alimento funcional enriquecido. Nosotros queremos conocer los principales potenciales que hay en los componentes bioactivos, por ejemplo, hablando de quercetina, de resveratrol, de ácido ferúlico, que como tal son antioxidantes que tienen efectos específicos en el cuerpo. Nos pueden ayudar a controlar el estrés oxidativo, ayudar a potenciar la microbiota intestinal, etcétera. Entonces, más que nada va en ese punto de que nosotros podamos ayudar de manera más profesional o con la investigación para poder generar un diagnóstico y un tratamiento nutricional muchísimo más avanzado y más aplicado.
3: Ahorita que dijiste, que comentaste que es un alimento enriquecido, ¿cuáles son los alimentos enriquecidos?
6: Los alimentos enriquecidos, nosotros aquí en el laboratorio de la Universidad de Guadalajara estamos trabajando con un humus enriquecido, estamos trabajando con quercetina y resveratrol, y asimismo estamos trabajando con ácido ferúlico, que igualmente tienen funciones específicas en el organismo.
3: Y un alimento fortificado, para que la gente nos escuche y que nos escucha podamos que nos pueda entender, ¿qué es un alimento fortificado?
6: En tecnología alimentaria, la fortificación y el enriquecimiento de los alimentos tienen dos significados diferentes. Por lo tanto, es una muy buena pregunta la que comenta. La fortificación se reserva más que nada para la adición de micronutrientes a un alimento que no contiene estos compuestos de manera natural, mientras que el enriquecimiento se aplica cuando se incrementa intencionalmente el contenido natural de algunos micronutrientes. Normalmente ya están disponibles en el alimento.
3: Muy bien. ¿Han trabajado acerca de la biodisponibilidad? Es decir,
6: sí.
3: ¿Qué tanta cantidad realmente llega a circulación en sangre, pues me refiero, ¿verdad?
6: Sí, hemos estado trabajando con eso.
3: ¿Nos podrías hablar un poquito acerca de ese proceso del proceso de biodisponibilidad? ¿Un proceso de digestión?
6: Sí, como ya lo comentaba anteriormente mi compañera Minerva, nosotros estamos utilizando la nanotecnología. Principalmente escogimos esta tecnología porque se utilizan estructuras muy pequeñas, hablando de liposomas o nanocápsulas. Estas sirven para envolver lo que es el compuesto activo y de esta manera agregarlo a un alimento y sin generar como esta diferencia en lo que es el sabor, la textura, etcétera. Lo que nosotros pretendemos es que una vez que nosotros agreguemos estas nanocápsulas con lo que es el compuesto activo, agregarlo al alimento y que llegue de manera específica, por ejemplo, a la microbiota intestinal o como tal que nos ayude en el sistema nervioso.
3: Muy bien. Entonces, ¿qué, ya tienen resultados de biodisponibilidad? ¿Sí hubo al torrente sanguíneo? ¿Sí se llevó a cabo? ¿Sí entró a la circulación?
4: Sí, ya han trabajado en la parte de bioaccesibilidad, biodisponibilidad. Se ha observado que la absorción de los compuestos bioactivos a nivel tracto digestivo se incrementa en un 30%. Por ejemplo, aquellas moléculas como el beta-caroteno, moléculas que son un poco más difíciles de absorber, usualmente del 100% que se consume, usualmente del 5 al 8% es lo que está biodisponible o bioaccesible, más bien bioaccesible, que sería el término correcto. Entonces, al encapsular ese tipo de componentes nutracéuticos, se incrementa su bioaccesibilidad hasta un 30-40% en ese tipo de compuestos. Sobre todo la parte de estabilidad frente a cambios de pH en el intestino, frente a la degradación por las enzimas digestivas, frente a este tipo de fenómenos que ocurren durante la digestión.
3: Ok, doctor Ricardo, muchas gracias por su participación. ¿Qué papel podría desempeñar, ahorita que se me está ocurriendo, doctor, los alimentos inteligentes, por ejemplo?
4: Pues realmente muchísimos papeles. va desde la nanotecnología que enriquece a un alimento hasta producir dispositivos, por ejemplo, para la detección. Existen, por ejemplo, empaques inteligentes donde se utiliza una molécula orgánica, como por ejemplo antocianinas. Las antocianinas se pueden encontrar, por ejemplo, en la Jamaica. Estos antocianinas tienen una particularidad: cambian de color por estímulos y cambios de pH. Por lo tanto, pueden cambiar a un color amarillo, pueden cambiar a un color rosita, y estos ingredientes se pueden añadir, por ejemplo, en ciertas películas para detectar el deterioro de un alimento. Es decir, no solamente van a darnos a nosotros el potencial terapéutico en salud, sino que también pueden extender la vida de anaquel de los mismos alimentos. Adicionalmente, pueden tener un efecto antimicrobiano, estarse liberando directamente en el alimento y reducir o inhibir o impedir incluso que se genere una carga microbiana para que promueve esto la oxidación en el alimento, es decir, inhibir lo que es la rancidez oxidativa. Entonces, esos alimentos inteligentes, funcionales, sirven en una gama muy amplia para nosotros.
3: Muchas gracias, doctor Iván. Me entra una duda con respecto a el consumo. No sé si lo han hecho de una manera, pues, en consumir nanopartículas, por ejemplo. ¿Se ha hecho algo al respecto?
4: Realmente lo que hemos estado tratando de hacer es lanzar campañas de concientización, porque, por ejemplo, a la población se les dice: ah, bueno, tenemos un alimento enriquecido y o fortificado con nanopartículas. Y cuando le decimos esto a la gente, pues se quedan así como sorprendidos, ¿no?, de la tecnología que se tiene ahorita en un alimento. Sin embargo, aunque la recepción ha sido buena, siempre quedan preguntas: ¿será tóxico?, ¿será recomendable? Entonces, estas dudas tratamos nosotros de responderlas en algún tipo de concientización hacia la población sobre el consumo, no solamente del alimento funcional, sino el consumo de nanopartículas seguras que van a estar enriqueciendo estos alimentos. Entonces, realmente sí hemos estado abundando en esa sección de concientizar a la población para el consumo de estos tipos de productos.
3: Ok, muy bien. Y regresando otra vez a la biodisponibilidad, doctor, que nos habló hace ratito, hace unos momentos. Sí. ¿De qué manera la nanotecnología pudiera mejorar, por ejemplo, la biodisponibilidad?
4: Muy bien. Además de proteger a nuestros compuestos nutracéuticos a los cambios físicos o físico-químicos durante la digestión, al estar en una escala nanométrica, puede atravesar diferentes tipos de membranas. Por ejemplo, hace un momento una de las compañeras nutriólogas estuvo comentando sobre el factor neuroprotección. Entonces, si nos vamos como ejemplo, si tomamos como ejemplo esa sección de neurociencia, podríamos nosotros intervenir en un efecto neuroprotector en aquellas enfermedades o patologías relacionadas con el sistema nervioso central, donde existe una membrana llamada membrana hematoencefálica, la cual tiene un tamaño de poro muy pequeño. Una de sus aplicaciones que tiene esta membrana es protegerla de bacterias, protegerla de ciertos compuestos que pueden dañar el sistema nervioso central. Ahora, si se tiene, por ejemplo, un paciente con alguna deficiencia neurológica, neurodegeneración, deterioro cognitivo, nuestras nanopartículas lo que van a hacer es llegar hacia ese lugar del sistema nervioso y, a escala nanométrica, supongamos una escala de entre 80 a 100 nanómetros, fácilmente van a poder atravesar esta membrana hematoencefálica para ejercer su efecto neuroprotector directamente en el sistema nervioso central. Particularidad que otros compuestos que no están encapsulados no podrían lograr.
3: Muy acertada su respuesta, doctor Ricardo, y me parece muy importante todo lo que nos está diciendo, porque la gente piensa, pues, que consumir un alimento fortificado o enriquecido o incluso con estas nanopartículas podría ser riesgoso, pero pues se está investigando, ¿verdad? Me imagino que están trabajando en esto, ¿verdad? Con respecto, de manera, en el caso de los alimentos funcionales con nanopartículas, ¿cómo podría apoyar para la prevención de las enfermedades crónico-degenerativas como la diabetes, obesidad o problemas del corazón, esos alimentos funcionales?
4: Ok, muy bien. Actualmente existen fármacos de liberación prolongada que son más efectivos y que llevan realmente una muy buena tecnología. Entonces, por ejemplo, en pacientes que tienen hipertensión se utilizan fármacos que realmente son de una sola toma durante todo el día. Es decir, dura 24 horas el efecto antihipertensivo. Entonces, la tecnología de estos vehículos que transportan compuestos bioactivos que son de liberación prolongada pueden formular o pueden tener la misma característica. Ejemplo, si tenemos una persona o pacientes que viven con diabetes, nosotros podemos generar nanopartículas que contengan antioxidantes como el ácido ferúlico, que sean capaces de reducir lo que es la glucosa en sangre. Es decir, pueden reducir, pero también pueden a su vez normalizar la glucosa en sangre. ¿Cuál es la diferencia de consumir un ácido ferúlico sin encapsular a consumirlo encapsulado? La diferencia es la tecnología de liberación prolongada, que está suministrando constantemente cierto porcentaje, pero sin salirse de la ventana terapéutica, para lograr reducir lo que es la glucosa en sangre y ayudar a las concentraciones de insulina también. Por lo tanto, reduciendo ese efecto de glicemia. Ahora, en la parte de la quimioprevención, tenemos también compuestos que pudiesen inhibir enzimas, y esas enzimas están en la... su efecto es más bien en la degradación de los compuestos como el almidón. Cuando el almidón está en contacto con el alfa-amilasa, va a liberarse lo que son oligosacáridos, y posteriormente la alfa glucosidasa va a intervenir con la oligosacáridos y va a comenzar a liberar disacáridos y monosacáridos como la glucosa, la cual se va directamente a sangre y comienza la respiración celular para la obtención de energía en forma de ATP. Si hay un exceso de almidón o de consumo de almidón por parte de estas personas que son aparentemente sanas, pues realmente va a haber llegar un momento en donde va a producirse o va a generarse un efecto obesogénico, es decir, la generación de la obesidad, el incremento de glicemia, el incremento de glucosa en sangre. Ahora, ¿dónde participan esas nanopartículas? Esas nanopartículas pueden llegar al sistema digestivo y comenzar a liberarse para inhibir eficientemente las enzimas digestivas que promueven la absorción de la glucosa, inhibiendo la absorción de la glucosa para evitar esos índices o esos picos altos de glicemia. Esa es una particularidad. Pero si nos ponemos a agregar muchas de estas fenómenos que ocurren en las enfermedades crónico-degenerativas, pues realmente es muy extenso.
3: Pues muchas gracias, doctor Iván. Bueno, ya el tiempo definitivamente se nos ha terminado, pero vamos a invitarlos a otro programa, por supuesto. Agradecemos.
4: Muchas gracias.
3: Agradecemos a Ana Paola López Verdín, a Jade
6: Alejandra.
3: Agradecemos también a Jade Alejandra Miranda Miramontes Piedra.
6: Muchas gracias.
3: Y también a Minerva Arisbet Orozco Rizo. Muchas gracias por seguir explorando estos temas de la ciencia. Muchas gracias por estar aquí con nosotros en A Tiempo con la Ciencia. Se despide usted su amigo Rogelio Ramos. Nos vemos hasta la próxima.
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1: Sean ustedes bienvenidos a este su espacio de música instrumental mexicana por Radio Universidad, una voz para todas las voces. Comenzamos.

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3: ¿Gusta que le tome la foto? 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
2: Ay, apatote, papi, apatote, chaya.
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0: selva y ríos guardan el susurro de la vida y el tiempo.
1: ¿Ya lo quitaron?
2: Sin permiso.

el pan de cazón, el pibipollo, los camarones de Ceiba Playa. En los pueblos mayas, la lengua y los rituales mantienen vivo el latido de nuestra historia. Entre nuestras puertas se encierran años de tradición y cultura.

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2: Hola, hola, bienvenidos una vez más a este espacio de Ya Oíste. Yo soy Génesis Sainz. Estoy más que feliz, emocionada de tratar un tema, pues del que se habla muy poco, la sarcopenia. A veces te sientes con menos fuerza, te cuesta más trabajo cargar cosas, subir escaleras, levantarte de una silla. Pues todos esos puntos hoy los vamos a aclarar. Y para eso tenemos una invitada muy especial. Nos acompaña la doctora Claudia Santillán Arriaga, que es especialista en medicina interna. Doctora, bienvenida, muchas gracias. Gracias.
4: Muchas gracias, buenos días, gracias por la invitación. Y bueno, vamos a hablar de lo que es la sarcopenia, como lo mencionaban ahorita, conocido desde ya muchos años, últimamente en boga en México. ¿Por qué? Porque vamos todos para ese diagnóstico o ese síndrome que actualmente se conoce. A la sarcopenia se le menciona como sarcopenia del latín y griego, que es sars, carne, penia, disminución, que es disminución del músculo. O también se le conoce como miopenia, músculo mío, okay. Penia, disminución. Y esto va unado a otros términos que se llaman dinamopenia, que es disminución en la fuerza, y por consiguiente también la cratopenia, que es la disminución en el músculo, disminución en la fuerza, y por consiguiente disminución en la actividad funcional diaria. Anteriormente se conocía que era un síndrome geriátrico, porque todos los cambios que vamos teniendo a partir de 65 años van generando parte de estos síndromes geriátricos. Pero conforme han avanzado los años y los tiempos, se han hecho varios estudios condicionando que no solamente el paciente geriátrico, sino también el paciente que tiene enfermedades metabólicas, como pueden ser la diabetes, la obesidad, la insuficiencia cardíaca y recientemente más estudios sobre la enfermedad renal crónica.
2: ¿Cómo lo podemos como centrar de que no solamente es algo para la gente mayor, sino que es como una un desgaste prematuro, se podría decir?
4: Sí, un desgaste prematuro. Ya fisiológicamente a partir de los 50 años empezamos a tener cambios en las células de todo el cuerpo, pero ahora en México desafortunadamente somos el primer país de obesidad infantil. Al ser el primer país de obesidad infantil, vamos generando mayor peso en nuestra estructura muscular y en futuro podemos llegar a desarrollar lo que es la obesidad, lo que es la diabetes mellitus y por consiguiente las enfermedades cardiometabólicas como la insuficiencia cardíaca. Entonces, todas las enfermedades, al tener un desgaste progresivo y crónico, van a dar una disminución en la masa muscular corporal. Se comenta que después de los 50 años vamos perdiendo por cada año un 2% de masa muscular.
2: Wow.
4: Y después de los 65 años esto puede incrementarse hasta 13 a 24% anual. Pero si tenemos otras enfermedades o no hacemos actividades preventivas, podemos llegar a un grado mucho mayor que puede llevarnos inclusive a la muerte.
2: ¿Cómo vamos a diferenciar que a lo mejor estamos en una buena etapa para tomar acción y decir, bueno, voy a hacer ejercicio o esto? O en dado caso, ¿cómo sé que yo tengo, ya estoy empezando con la sarcopenia o esta parte prematura?
4: En un paciente mayor de 65 años, ya podemos pensar en la sarcopenia. ¿Por qué? Porque tenemos alteraciones en todos estos factores sensoriales, marcha, se van modificando. Si estamos mucho tiempo en una sola posición, vamos a hacer contracturas musculares. Entonces, cuando yo me quiero estirar para ese ejercicio, me duele, y si me duele, ya no lo hago, o ya no lo realizo. Y un adulto mayor, que son afortunadamente no es una gran mayoría, porque ya actualmente vemos en los parques, en los gimnasios, en algunos bosques, mucha gente mayor haciendo actividad física. Entonces, ese poco que nosotros le invertamos en el ejercicio, que se considera que son 30 minutos al día, o 150 minutos semanales distribuidos en lo que nosotros podamos administrarlo de acuerdo a nuestros tiempos, nos va a ayudar mucho. Pero no solamente se considera que sea la caminata, la yoga, natación, que son ejercicios aeróbicos, sino también ya incrementarle un poquito en peso, ya sea con un poco de mancuernas, con polainas, o inclusive podemos en casa, si no puedo comprarme mi mancuerna o polaina, puedo llenar unos botecitos de agua o un recipiente con arroz, con frijol, con lenteja, con alpiste y cargarlos. Claro. Y en las piernas podemos hacerlo con la tela que tenemos en casa, que ya no sobra, llenarlo igual, se considera que sea de arena, pero no vamos a tener arena tan fácilmente, llenarlo igual con la semilla más chiquita que tengamos y ponerle un resortito o ponerle un velcro o unos broches para que lo podamos agregar tanto a los brazos como a las piernas. Y unos minutos, de 5 a 10 minutos, que lo hagamos en casa, en lo que vemos las noticias, la televisión, nuestro programa favorito, o inclusive ya hay programas de ejercicio, sobre todo para adulto mayor. Hay que hacerlos, y con ese pesito que le pongamos nos va a ayudar a disminuir ese riesgo de la sarcopenia a corta edad. Cualquier paciente que tenga enfermedades crónicas, vamos a mencionar diabetes, obesidad, enfermedad cardíaca, paciente geriátrico, que curse con una recaída, como son una enfermedad o que requiere estar en el hospital por algún proceso infeccioso o descompensación, o inclusive que pueden llegar a requerir aditamentos como ventilación mecánica, están postrados en cama. Entonces su músculo no lo moviliza.
0: Claro.
4: Entonces muchas veces podemos ver al paciente hospitalizado y el familiar va y nos apoya a darle de comer en la boca, lo tiene apapachando en la cama, y no, al contrario, llegando hay que moverlo, sentarlo, que él coma, para que no pierda esa funcionalidad. Y aquí tenemos que pedir apoyo, si lo hubiera, con una fisioterapia, para que nos esté apoyando qué ejercicios puede mantener durante esa hospitalización para que se desgaste menos y pierda menos músculo. Otro es nutrición. Desde que llega el paciente al hospital, hacemos como un plan alimenticio para no perder tanto músculo y garantizar que el paciente esté ingiriendo su alimento. E inmediatamente que se egresa, mandarlo a rehabilitación física, a nutrición, psicología si está en condiciones, y psiquiatría.
2: La proteína que venden o que pues consumen, que es como un suplemento, ¿eso ayuda? ¿O estamos hablando de mejor natural?
4: De todo natural. Mucha de la gente que va al gym le sugieren suplementos proteínicos, pero muchas veces pueden dañar o el hígado o el riñón. Claro. Y hablamos que la enfermedad del riñón es una de las que más sufren de sarcopenia. Wow. Entonces, nuestro músculo ya está establecido. Lo importante es trabajarlo y mantenerlo y movernos. Ya sea que yo tenga una enfermedad renal o cualquier enfermedad, mientras yo me mantenga activo dentro de las posibilidades, yo mantengo mi músculo. Pero si el paciente va a perder peso por la misma enfermedad y yo le doy un aditamento o un suplemento, todo es de preferencia natural, porque eso nos va a ayudar desde la digestión, desde la salivación, de la masticación, la deglución, la absorción de nutrientes, que es mucho mejor a darle un suplemento preparado. ¿Por qué? Porque la absorción va a ser diferente. Sí, y eso se llama un suplemento. Exacto. Que no equivale a la alimentación. Y muchas veces los familiares o los pacientes dicen, denme una nutrición, porque no me da hambre. Es por eso, un suplemento nos ayuda, pero no sustituye a la alimentación.
2: Yéndonos a la prevención, para que no lleguemos, o sea, en estos casos, yo que tengo 27 años, ¿no? Y yo no quiero que cuando llegue a la edad de los 60 tenga sarcopenia. ¿Qué puedo hacer desde yo ahorita para decir, voy a prevenir?
4: Si una persona es sana, no tiene ninguna enfermedad, ninguna comorbilidad, puede tener una alimentación, pero siempre sería ideal llevarlo a cabo con un nutriólogo.
2: Okay.
4: Y conjunto con un dietista, ya que el nutriólogo nos detectó que estamos sanos, entonces el dietista nos puede dar inclusive ciertas recomendaciones de cómo balancear lo que es el plato saludable, donde un porcentaje son verduras, carne, cereales, proteínas, y en sí todo, y sobre todo los líquidos.
2: Claro.
4: Sobre todo hidratarnos en forma correcta, porque nuestro cuerpo se basa en toda esta homeostasis o que sea todo parejo para que pueda absorberse todos los nutrientes, y sobre todo no saltarnos alimentos.
2: Importante.
4: Eso es algo muy importante, porque si no llevamos el desayuno, comida y la cena, entonces nuestro cuerpo va a tomar energía de donde no tiene, y entonces va a empezar a alterar todo el metabolismo. Trata de hacer un sueño reparador.
2: Nuestro cuerpo habla, y hay que escucharlo, hay que saber escucharlo y tomar el tiempo para darle, porque nada más tenemos una sola vida, hay que cuidarla. 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

Escuchamos del compositor sueco Franz Berwald, Estudio para cuerdas y orquesta. Interpreta la Orquesta Sinfónica de Gävle, dirigida por Petri Zachary. Franz Berwald es considerado el compositor, especialmente en el plano de la sinfonía, más original hasta la aparición de Jan Sibelius. Berwald provenía de una familia de ascendencia alemana. Su padre llegó a Estocolmo en 1772, donde formó parte de la orquesta de la Ópera Real, en la cual participaría Berwald en su juventud como violinista.

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Gracias y buen día.

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2: Un día como hoy, 28 de septiembre, pero de 1953, el Congreso del Estado aprobó la ley que aumentaba el impuesto pro Universidad de Sonora del 5 al 10%, impuesto que entraría en vigor el 1 de enero de 1954. El mismo día, pero de 1821, se firma el Acta de Independencia de nuestro país y en 1197, en Mesina, Sicilia actual, muere enfermo de disentería a los 32 años Enrique VI, emperador del Sacro Imperio Romano Germánico y uno de los soberanos más crueles que se han conocido.
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6: Hola, buenas tardes. Aquí estamos en Actividad Física y Deporte, como todos los lunes. Me acompaña el doctor Mario Horta. Doctor, bienvenido. Un día muy, muy agradable, con una lluviecita, como dicen por ahí. Todavía no llega polo, pero es una lluviecita que aligeró y cambió el clima muy a gusto esta mañana, aunque algunas colonias tuvieron problemas de servicios como la luz, y algunos estudiantes tuvieron dificultades para venir a clases, pero creo que la mayoría vino, doctor.
7: Vino, cumplió. Bueno, pues muy buenas tardes ya, este lunes 28 de septiembre. Sí, ahora pues algo no habitual con estas condiciones climatológicas, pero bueno, aquí estamos nuevamente en este lunes para traerles información relevante de resultados de algunos deportes que se llevaron, y también pues aquí con el invitado de lujo que tenemos, al doctor Tanori.
8: Hola, buenas tardes a todos, un gusto.
6: Sí, así es, que al ratito, cuando pasemos a su entrevista, nos va a compartir de su nuevo nombramiento, que también para felicitarlo aquí delante de todos por este nueva encomienda que le hace el departamento. Y creo yo que, por lo que me platicamos aquí antes de iniciar el programa, creo yo que trae muchas ideas, trae muchas propuestas, que a veces es lo que nos falta, pues, ¿no? Poder ejecutar esas ideas, poder ejecutar esos proyectos que no solo se queden en buenas ideas, pues, ¿no? Entonces creo yo que el maestro viene con mucha iniciativa, viene con mucha intención de, de poder generar. Y hablando de eso, pues vamos a pasar a la información deportiva que sucedió este fin de semana. Y también, justo antes de eso, las recomendaciones ante estas situaciones climatológicas y de suspensión de actividades, que a partir de la jornada de ese día por la tarde se suspenden actividades y martes y miércoles también. Y yo le dije a los chicos, no son vacaciones, no es un puente, no es para irnos al pueblo, no es para irnos al río. Le digo, tengan cuidado, tengan precaución ante estas posibles lluvias o situaciones que puedan suceder, pues, ¿no? Y vamos a hablar acerca del voleibol, doctor, que se llevó a cabo otra jornada más de ese torneo, edición Fernando Bernal, el cual en materiales le gana 2-1 al Dictus. Después QB le pega 2-0 a Sigma, y los famosos Moneymakers, un saludo al buen Ismael, 2-0 le ganan a Ingeniería, y el DC hace lo mismo con el Esteus, 2-0 en lo que conlleva la jornada del voleibol, que un torneo ya con algunos años. Y también nos llegó la invitación, doctor, para todas las personas que nos están escuchando y nos están viendo a través del Facebook Live de Actividad Física y Deportes, una plática muy interesante acerca de ética deportiva. Por ahí le mandaba un saludo al delegado de deportes, Martín Chávez, el cual nos hizo mucho hincapié y énfasis en que compartiéramos esta plática. Dice, de repente hay muchas cuestiones deportivas, muchos conflictos, muchas dudas respecto al tema de la ética, pues, ¿no? Y entonces dice que es una plática que va probablemente a ayudar a comprender la parte de la ética deportiva, que en algunos casos nos puede llevar a veces ganarle el deseo o el espíritu competitivo y dejar de un lado la ética. Entonces, este jueves 1 de octubre a las 10 de la mañana en el auditorio del Estados la va a impartir la doctora Ana Gabriela Rodríguez Pérez. La conferencia se llama Ética Deportiva. Para todos aquellos que estén interesados en conocer un poquito más de este tema, pues están cordialmente invitados. Jueves 1 de octubre, 10 de la mañana, en el auditorio del Estados.
7: Pues bueno, interesantes estas pláticas que llega a compartirnos por parte del sindicato. Creo que llega a enriquecer, como dice, la parte de la difusión de las actividades, como también, pues bueno, esta plática, este escenario que pues llega a enriquecer más todo el ámbito deportivo, ¿no? Y bueno, continuando con los resultados de voleibol, también me paso con las competencias de softball, donde hubo puros knockout.
6: Sí, se puso
7: pura bueno. Jornada knockout, así que ahí hay que, o es, las ofensivas son muy buenas, o la parte defensiva ahí es el parte débil, a lo mejor de la mayoría, ¿no? Donde podemos encontrar, fíjense, Patos, que sabemos que siempre tiene ese renombre en el campeonato, 39 contra Tecnologías. 39. Derecho le gana a FISMA con un marcador de 13-1. Okay. Y Agronomía, que también es siempre un candidato, le gana 21-6 a Ingeniería Química.
6: Doctor, son resultados de softball, ¿no será fútbol americano, doctor? Que nos estamos confundiendo, no, ahí. La conversión de los puntos ahí.
7: No, sí, parece que la ofensiva ahí la va a estar bueno el porcentaje de bateo de las ofensivas, ¿no? Está bastante, bastante buena. Sociales le gana a los famosos búhos salvajes de la ECA, 12-0. Y por último, las ciencias químicas le gana 29-7 a Mercontour.
6: No, pues vaya que sí hubo bastantes carreras, bastantes.
7: Exactamente, sí, sí fue, pues bueno, resultados muy abultados, que ojalá, pues bueno, es hasta para ver, se agradece estos resultados de tantos batazos que pues sabemos que hay un muy buen nivel, y ojalá que se siga presentando en cuanto a esto. Y otro también por mencionar es acerca de el torneo de boliche. Ya inició el viernes, en el cual pues se les hace la invitación a todos aquellos que quieran acudir. Es de 8 a 10 de la noche en el Bowl Satélite, para que puedan acompañar, echar porras a los diferentes participantes de, del torneo de boliche, que como vemos, pues hay bastante oferta para el gremio, para que puedan acudir a la práctica de la actividad física en los diferentes horarios: viernes en la noche, sábado en la mañana, sábado en la tarde, por el básquetbol. Entonces pues creo que se atiende bastante bien lo entre semana, lo de actividad física y las diferentes actividades,
6: las clínicas de softball,
7: las también. Clínicas, entonces pues bastante completo para la atención de todo el gremio acerca de estos diferentes resultados.
6: Sí, bueno, pues entonces así quedan los resultados del softball, del voleibol y las actividades del sindicato. Y ahora sí vamos con la parte principal de este programa el día de hoy, donde para ello tenemos, nos hace el honor de acompañarnos el doctor José Manuel Tanori, el cual pues viene a compartirnos lo que viene para su nueva encomienda. Felicitarlo también nuevamente por ese nombramiento como coordinador del programa Intramuros y Servicio a la Comunidad. Creo yo que va a estar en buenas manos, doctor. Platícanos un poquito en qué consiste esta coordinación, maestro.
8: Muy bien, gracias y saludos a todos. Como bien dices, este nuevo nombramiento inició el 3 de septiembre. La jefatura estuvo bien de mandarme este encomienda a la doctora Graciela Hoyos, a la cual le agradezco la confianza. Esta actividad consiste en la promoción de la actividad física enfocada en varios deportes y se está atendiendo a la comunidad universitaria. En relación, ahorita tenemos algunos proyectos que ya están aterrizados y otros que están en proceso de actividades deportivas, como es el caso del fútbol Bardas, que ahorita tenemos ya inscritos 49 equipos, donde se está atendiendo una población de 637 alumnos. Esta actividad termina el 15, termina ahora a finales de octubre, principio de noviembre termina la actividad del fútbol. Ya tenemos concluido lo que es el tenis, la cual tuvimos 40 alumnos que participaron, ya terminó el 15 de septiembre. También está por iniciar un torneo que pidió los alumnos de la mesa directiva de alumnos de ingeniería y de la licenciatura en física, la cual son 10 equipos, son exclusivamente esas carreras, con 130 alumnos que van a participar en este evento. Tenemos el básquetbol, la cual ya inició el 8 de septiembre con 12 equipos, con 120 alumnos que están interviniendo en este deporte. El voleibol inició el 22 de septiembre con 80 estudiantes, que son 8 equipos. Y tenemos el slow pitch, la cual inició el 8 de septiembre con 9 equipos, con 150 alumnos que están interviniendo en esta actividad deportiva. Y estamos por lanzar el flyer del tenis de mesa, lo cual tenemos proyectado iniciar en la semana del 19 al 23 de octubre. Entonces, como podemos ver, hay bastante actividad que estamos organizando, tanto ahorita se están llevando a cabo como a proyectos a corto plazo que van a iniciar.
6: Okay, me parece una bastante variedad, sí. de oferta. Y a mí lo que ahorita me llamó la atención y me gustaría preguntarle, doctor, mencionó el tema de que algunas sociedades de estudiantes se acercaron con ustedes para generar un nuevo torneo. Y entiendo que uno de los objetivos de esta coordinación es eso, fomentar la actividad física en personas que no lo hacen, pues no. ¿Cuál sería el procedimiento o los pasos a seguir si a lo mejor alguna otra licenciatura, algún otro departamento o alguna otra sociedad de alumnos quisiera que los apoyaran en la realización de algún torneo, de alguna copa, de algún evento de un día, un rally? ¿Cómo funcionaría esa dinámica, doctor?
8: Muy bien, pues ahorita de momento tenemos abiertas todas las invitaciones, disponibilidades con todas las de departamentos y licenciaturas, los programas de educación aquí en la universidad. Ahorita acabo de visitar dos departamentos, lo que es artes y historia. Entonces son algunas carreras que no hay mucha demanda, me refiero yo, de participar de los alumnos. Entonces nos estamos acercando a los departamentos para invitarlos a que organicemos un evento deportivo en sus áreas, en sus departamentos, y que podamos fomentar la cultura de la actividad física, cualquiera que fuese, cualquier deporte que ellos elijan, ¿no? Y estamos abiertos, mi número telefónico es el 6622-689907. Mi correo institucional es josemanuel.tanori@unison.mx. Estoy a la orden. Si gusta ir al departamento, ahí me encuentro por lo general de 8 a 10, a 2 de la tarde, de 4 a 9 de la noche. Ahí me encuentro y podemos aterrizar cualquier idea que ellos tengan planificadas. Si quieren que los apoyemos en la realización de un evento, cualquiera que fuese, tenemos el material, las personas indicadas para poder realizarlo. No duden, lo importante, recuerden de que la educación es integral y va de la mano del deporte, de la actividad física y sobre todo eso, una buena cultura física para ejercer un buen deporte.
6: Muy bien, entonces ya ahí nos compartió su correo institucional, josemanuel.tanori@unison.mx, y las personas que lo quieran visitar, pues ahí en el gimnasio universitario que está del lado de la milla, ¿de qué lado? ¿La parte superior está su cubículo, maestro?
8: En la parte inferior.
6: La parte inferior, ok, área de cubículos. Y otra de las cosas que también es importante mencionar es que la coordinación cuenta con personal de colaboradores, o ¿cómo le llaman? ¿Coordinadores a sus colaboradores de trabajo, maestro?
8: Sí, son los maestros que son los que organizan los eventos. En este caso tenemos a tres maestros: la maestra Lupita Osobampo, tenemos al profe Carlos Galván y el profe Humberto. Humberto González, que son los tres maestros que están ahorita apoyándome dentro de la coordinación de Intramuros, y ellos son los que realizan los eventos, los que llevan a cabo todos los procesos, me refiero yo de las minutas, resultados y todo eso, juntas previas con los diferentes, en este caso alumnos que están interviniendo en algún deporte. Ellos son los que están llevando a cabo la coordinación y sobre todo la supervisión de que se lleve a cabo con el reglamento y los jueces adecuados para este evento.
9: Bueno, pues bastante, como él lo menciona, bastante la oferta que tienen para los estudiantes para la práctica de actividad física, que es un promedio de 1,000-1,500 alumnos participando en las diferentes, en este semestre, ¿verdad?
8: Así es, activamente están estos alumnos participando en cada uno de los deportes antes mencionados. Aparte tenemos ahorita la planificación de dos eventos, uno de atletismo y otro de relación a lo que se refiere al tenis de mesa, que todavía no hemos sacado el flyer, pero también ahí próximamente vamos a acercarnos. Está otro que acaba de entrar a la CONADE, lo que es el quemados, ¿no? El evento de quemados, el dodgeball, que es una participación que creemos que va a tener mucho auge y mucha aceptación, porque es algo recreativo donde pues realmente los alumnos a eso van, se divierten, practican, realizan actividad física, y sobre todo es algo nuevo, pues que entra como un torneo. Y tenemos otro de pesas, lo que se refiere de sentadillas con barra para las señoritas y press de pecho para hombres, y pues queremos hacer un 4x4 de relevos, me refiero yo, en atletismo. Entonces ahí vamos a lanzar las invitaciones. Es importante que visiten la página del Departamento de Ciencias del Deporte y la Actividad Física. Ahí va plasmado toda la información que estamos transmitiendo en este caso.
9: Bueno, son pues bastante las inquietudes que creo que le están atendiendo los alumnos, ¿no? Porque me imagino que desde aquí son de las ideas que salen para promover, bueno, de los torneos emergentes. Bueno, aquí aprovechando también de que sabemos de todos esos deportes, también el Ultimate Frisbee, creo que son de esos deportes emergentes que me ha tocado con los alumnos que lo practican, pues también es de bastante atención, que ya cada vez se está aumentando la popularidad, y que bueno que eso tienen las diferentes atenciones a los gustos de los alumnos, y que al fin de cuentas es el propósito, ¿no? Entonces creo que pues el programa está llevando a cabo una atención bastante amplia con una gran cantidad de estudiantes apoyados de sus diferentes coordinadores. Entonces, pues la verdad, enhorabuena que siga habiendo esa captación de los alumnos, que siga habiendo esa motivación. Y creo que sabemos muy bien, ¿no? Bueno, es deporte, es entrenador también del alto rendimiento, y sabemos que también ha sido un escenario para seleccionar a atletas que nos representen los diferentes equipos representativos. Entonces, como también es un escenario para visorear a aquellos alumnos que a lo mejor no están en el deporte curricular, no se animan a inscribirse en el alto rendimiento, y a lo mejor ahí por la convivencia, pues ahí se llega a generar más deportistas que nos representen en los equipos representativos, ¿no?
8: Sí, de hecho, pues recuerde que todos tenemos diferentes necesidades, características, y a veces la percepción de un deporte no es vista por una persona determinada, pero le interesa a otra, de tal manera que nosotros buscamos la diversidad de deportes para que cada uno se inserte o más asista, se inscriba, participe en cada uno de estos deportes. En este caso, como bien dice, estos escenarios nos van a permitir a nosotros, los coordinadores, visualizar las características de cada uno de los alumnos. Rápidamente se distingue de la mayoría aquellos que son sobresalientes y que tienen facilidades o cualidades para un deporte determinado, la cual nosotros los recomendamos, los enfocamos y los dirigimos con el deporte que más o menos ellos tienen características, para que pasen a hacer algunas pruebas a ver si son insertados en ese deporte con alto rendimiento. Y eso es lo que estamos trabajando también, la visoría, la práctica de la actividad física y sobre todo la promoción de esa cultura en la actividad física y el deporte.
6: Sí, así es. Y algo que me gustaría mencionar ahorita, como dicen, lo de deporte emergente, y también haciendo alusión al comentario del doctor Tanori, donde menciona que el dodgeball se incorpora como un deporte ante CONADE, pues también es un buen momento para aquellos deportes emergentes, tanto el dodgeball como a lo mejor el frisbee, que a lo mejor pues ya se están como incorporando a hacer deportes oficialmente reconocidos por los entes CONADE, Juegos Olímpicos, etc., como también un buen momento para a lo mejor iniciar a generar esos equipos o esos futuros equipos, que recordemos, así hace algunos años inició el tochito, inició el handball como una actividad a lo mejor una actividad emergente, como una actividad intramuros donde lo practicaban de forma recreativa, pero poco a poco pues se fueron generando esos espacios, esas necesidades de oye, pues ya lo jugamos, ahora queremos competir, pues no. Probablemente sea un camino adecuado para el dodgeball o el frisbee, que sea utilizado como un medio recreativo, un medio de práctica de la actividad física, y posterior a ello pues ya se puede involucrar como una necesidad. Oye, ¿sabes qué? Pues ya tenemos un equipo de frisbee, ya tenemos un equipo de dodgeball, queremos competir, pues no. Y así con otro tipo de actividades deportivas que han surgido. Me acuerdo también el rugby, también, que en algún momento estuvo como parte de eso, de una actividad emergente, y creo yo que también son actividades que tienen sus beneficios, como que ya los conocemos, pues, ¿no? Entonces creo yo que sí es algo interesante. Y en base a eso, doctor, ¿qué nos puede decir de aquellos beneficios? A lo mejor hay personas que todavía no desconocen esos beneficios de la práctica deportiva sistemática en un torneo. ¿Qué es lo que los estudiantes se pueden llevar, como a veces, como decimos, como premio físico, como premio social, premio emocional? ¿Qué es lo que les brinda ser parte de un torneo, en este caso de fútbol, de tenis, de slow? ¿Qué les proporciona a los estudiantes?
8: Pues mire, sabemos que tenemos alumnos que son introvertidos, que ellos no se sueltan con otras personas, son muy cerrados en su ámbito. Esto les va a proporcionar un ambiente social en el cual ellos pueden entornar un contacto con otras personas con diferentes características, con diferentes gustos. Entonces eso nos hace como algo integral. El deporte integra a las personas, las suma con la visión de un, en este objetivo, que es un deporte determinado. Eso le va a dar actividad física, le va a ayudar en la parte psicológica, le va a ayudar en la parte social, el impacto que es el en este caso la interacción personal, en la parte emocional, porque sabemos que nuestra vida de hoy es muy estresante. Es una forma de cómo nosotros sacar esa energía negativa, me refiero a un estrés, y poderla canalizar con una actividad física que nos va a beneficiar. Entonces el deporte es una de las mejores salidas para poder nosotros descansar su mente.
9: Muy bien, maestro. Entonces, bueno, ya con esto mencionado, ya lo mencionó, pero para la audiencia, ¿cuáles son los próximos eventos que vienen, a lo mejor tanto este semestre como el otro, para que lo vayan los alumnos o los interesados viendo cuál es la próxima oferta que se viene por parte del programa del deporte curricular?
8: Tenemos, como dijimos, el dodgeball, que es el quemados, que está dentro de poco lanzar el flyer. Ajá. Igual el tenis de mesa. Tenemos el de atletismo, el que es de relevos de 4x400, y tenemos el de fuerza, de sentadilla para señoritas, lo que es sentadilla con barra, y en los varones el press de pecho. Esas son de las actividades que tenemos nuevas, porque se vuelve a integrar el fútbol bardas, en este caso en un torneo rápido, como dijimos, que va a ser hasta octubre. Y viene otro del slow, que es un cuadrangular rápido también, que se va a sacar a partir de noviembre. Y el básquetbol. Estamos tratando de lanzar el básquetbol de 3. De 3x3. Entonces, hay muchas actividades. Es importante que los departamentos se sumen, hagan extensivo la invitación a sus alumnos que están en cada uno de las licenciaturas, que practiquen el deporte, que se acerquen, que lo sumen, porque recuerden, mente ocupada va a dejar muchas cosas malas, negativas en su pensamiento, va a estar enfocada en un deporte, en su estudio, y la universidad se preocupa por ser incluyente, en que aplicamos un conocimiento, y también es importante aplicarlo para la parte física en un deporte, canalizar esa energía.
9: Muy bien, muy bien. Y bueno, y una pregunta a lo mejor podría ser de los estudiantes: ¿tiene algún costo al momento de inscribirse? ¿Hay algún premio? No sé, a lo mejor que nos podría comentar acerca de si hay algún costo, genera un costo pagar el arbitraje, o más o menos ahí en qué se...
8: Por lo general, lo que es la participación no tiene ningún costo, simplemente el arbitraje, que es bastantes juegos, a veces hay 60, 70 juegos para poder llegar a una final. Los mismos alumnos que están participando en esos juegos pagan el arbitraje, que no es mucho. Entonces les sale significativamente el pago del arbitraje. Se le entrega primero, segundo y tercer lugar de acuerdo al deporte, porque a veces se entrega solamente primero y segundo, dependiendo, y al mejor goleador, al jugador más valioso. Entonces se les entrega trofeos. En lo referente a lo que es el atletismo y todo, se le entregan medallas. Entonces estamos atentos a cualquier invitación y quedamos a la orden.
6: Muy bien, pues entonces yo creo que una información muy completa. Yo nada más para cerrar, que nos comparta si los estudiantes o los departamentos tienen alguna duda, pues ya dijo el maestro su correo. No sé si exista, se comparta a través de alguna red social, alguna página, donde pueden encontrar la información para que los chicos lo busquen.
8: Sí, se pueden incorporar a lo que es la página del Departamento de Ciencias del Deporte y la Actividad Física, y viene el área de intramuros, y ahí pueden ellos ingresar y poder preguntar o revisar qué eventos. Ahí aparecen los flyers donde se van a llevar a cabo los eventos. Está mi correo institucional también y mi número telefónico. Estamos a la orden para cualquier pregunta, aclaración e invitación.
9: ¿Redes sociales tienen?
6: Deportes Unison,
9: ahí comparten, ¿verdad? En Deportes Unison, para a lo mejor también, que ahorita es más fácil con las redes sociales, entonces también por medio de Deportes Unison pueden encontrar las convocatorias, los flyers, y me imagino que ahí comparten los resultados, etcétera, ¿no?
6: Sí, igual de igual forma, a lo mejor por ese medio se hacen los registros, hay como QRs, hay formularios, ¿cuál es la dinámica más o menos?
8: Sí, pues se manda la convocatoria y aparecen ahí un QR para que ellos se vayan inscribiendo. Se ponen, ahí viene la convocatoria y la reunión de la junta técnica para poder aterrizar ya los nombres y la cantidad de personas que están interesadas, y se lleva a cabo la logística de cómo se va a llevar a cabo este torneo, ¿no?
6: Pues excelente. Pues doctor, pues muchísimas gracias por acompañar. Doctor, pues muchísimas gracias por acompañarnos en este programa el día de hoy. Una información muy importante para todos los estudiantes, para

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0: 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Inhala y exhala vida. 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